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0: 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Y obviamente aquí estamos, en México, que ya lleva dos, en México ya lleva dos. Y obviamente, República Checa cero. La transmisión es de nuestra señal de Aliento de Dios Radio Plus, Tropirrum FM y la más latina. Aquí estamos, señoras y señores, México, que se proyecta por la parte izquierda, mueve la bola, señoras y señores, el equipo mexicano. Y el relato es de la secta deportiva.
1: El 71% de los votantes dicen que sí, 400 son los votos. Si vamos a elecciones, ganamos caminando, sacamos a los libertarios, los kirchneristas, sacamos a todos. La dupla mamá, el partido justicialista mamá. Una cosa así, la vez quiero, que caminan por acá, por esta calle, no queda uno. Va tomando la pelota nuevamente ahora. Ranak, no, olvídate, con el tanque australiano salimos. Ahí viene el centro, el cabezazo, casi contra Álvarez. Álvarez, amonestado, que tiene el encuentro, ¿no? Bien, perfecto. 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Tiro de esquina corresponde en este momento al conjunto de República Checa.
2: El buen despeje del defensor de México, porque Zul casi llega al cabezazo, se anima con la pelota parada del equipo europeo.
1: Viene el centro y es pasado. No llegó nadie para compactar ese balón. Se la viene tomando por aquel costado ahora el hombre de República Checa. Se viene Probot. Va Probot, no probó Probot. Entrega mal ese balón hacia adelante, pero vuelve a resolver Probot. Se le va a terminar, se le llegó la hora a Probot. Sí, se fue. Ganó un córner, parecía que estaba perdida la acción. Es enorme, tiene cara de tontón. El número 17 probó. ¿Viste esos compañeros del colegio que decían? Repitió tres veces, no pateen la pelota de bola y le daban un bombazo que bajaba un vidrio. Bueno, totalmente es probó. Yo tenía un amigo así, el gordo Bellor, le decíamos, el gordo Traviata, le decíamos, comía Traviata, no adelgazaba nunca. Vendrá el centro, encima está un amigo con un auto hace poco. Viene el centro, nace el envío, el cabezazo, terminó sacando Jiménez, el remate de probó a cualquier lado. Era Dudera finalmente. El que le daba era Dudera, saque de arco, que corresponde en este momento a México, que con puntaje perfecto lidera el grupo. ¿Qué se ilusiona en esta Copa del Mundo?
2: Por ahora, México, Ghana, España y Argentina, los únicos cuatro equipos que no recibieron goles en la Copa del Mundo, México está en ese selecto grupo. México ya con 68 minutos más jugados que el resto. Y en este momento, la pausa de hidratación, por lo tanto...
1: ¡No! ¿Cómo pausa de hidratación?
2: La pausa de suscripción en la secta deportiva.
1: Suscríbanse y gocen, que la vida es corta. Regalen likes. La secta deportiva es posta. Boromomón. Vos suscribite. No sea voto.
3: Si no te suscribís, se te cae el pelo, amigo.
1: Ahí vamos está,
3: todos a suscribirse a la pantalla de la secta deportiva. Si no te suscribís, te guapea. Todos a suscribirse de forma totalmente gratuita.
2: Claro que sí.
3: Si no te suscribís, descubren que tenés un amante. ¡No! Si no te suscribís, ¿sabés qué pasa?
2: ¿Qué?
3: Mañana no te visita el sodero.
2: ¡No!
1: Suscríbanse, dale. Y gocen, que la vida es corta. Regalen likes. La secta deportiva es posta.
3: Si no te suscribís, te engañan con tu hermano.
2: No.
3: Todos a suscribirse, viejo, dale. El pulgar hacia arriba. 2300 los conecta de los pulgares. Hacia arriba los likes. 7800 los conectó. La gente se ríe en el chat, es impresionante.
2: Cómo
3: la pasan bien todos. Está el señor Andrés Enrique de la Voz también, con la banda cafetera. A mí también me mandó algo muy chistoso. Gana México, nos pone Bianca Vergara. ¿Quién se suscribió? Que me ponga yo no me suscribí, me guampearon, dice el gordito de gafas 2763. Cosas que pasan, amigo. Buena narración y la celebración de los goles. Claro que sí, Luis Valladares, que está prendido del otro lado. Y si ya no tengo pelo, ¿qué? Ya te conté, si no tenés pelo,
2: ¿qué?
3: A las 4 botebas. 4:30 yo llego.
2: No.
3: Golpeo con carcusa. Y no está ni el perro.
2: No.
3: Después de la señal, tu mujer abre contenta.
2: ¿Ah, sí?
3: Se fue de guapachata. Comienza la fiesta, claro que sí. Hola Javi. Hola Yael. Hola Leibo. Hola Che Morales. Hola María. Hola para todos los que están del otro. Leo. Cantar. Nos ponen también. Se ríe Walter Gómez. La pasa bárbaro. Un saludo para Blanca Vergara, que está presente. Hola para Victoria, que dice gana Argentina. Argentina juega el sábado.
2: Vamos a estar con Argentina el día sábado. Argentina jugando su último partido de la fase de grupos en esta Copa del Mundo. Se van cerrando de a poquito. Hoy Suiza ya le ganó 2-1 a Canadá, Polonia le ganó 3-1 a Qatar, Brasil goleó a Escocia 3-0 y Marruecos tuvo que trabajar para vencer 4-2 al seleccionado haitiano. Por ahora, Sudáfrica gana 1-0 y México 2-0 a República Checa.
3: En la producción, Sofía Cortés, en la operación también, ¿no? Producción, operación, hace absolutamente todo. La China Cortés que está. ¿Quién es ese caramelo que están enfocando en este momento?
2: Le van a dar la camiseta, todo.
3: Y sí, claro. Yo también entrego la camiseta, no hay ningún problema. No, te voy a esperar a vos. Diré un amigo. En vivo estamos, nos dicen por aquí, claro que sí. Hola Antonio, hola Sarita, hola Uriel Romero. Nuestro gran fan, Uriel Romero. ¿Saben quién es Uriel Romero? Voy a meterlo a un mundo, se lo tiene que ganar igualmente. ¿Puede mandar un saludo a mi primo llamado Santiago Valverde? Claro que hola, sí, Santiago. Ali. Hola Santiago, ¿dónde está Santiago? Abrazo enorme para Santiago que está prendido del otro lado. Está Blanquita también, mi jugador favorito es Alexis Vega, ¿eh? Ojalá
2: esa... le meta.
3: No tuvo muchos minutos Vega, creo que incluso no ha jugado.
2: No. Está en el banco ahora, pero.
3: Por de Toluca. Está directamente juega.
0: Ahí estamos, sí señor, con toda la energía, muchachos, con toda la energía la que traemos. 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
0: Calienta Ochoa, que está listo para entrar. Le van a dar unos minutos a Ochoa dentro del juego. Así que ahí estamos, señoras y señores, es Tropirrumba. En la aliento de Dios Radio Plus, abrazo al reverendo Pinzón. En la más latina, Claudita Claros. A Mariluz Cárdenas en... esto que se llama Tropirrum FM Latina y este servidor Freddy Puerto acompañándolos. Un abrazo con Valén Mazú y Jenny Maceira que están en el relato.
3: Si quieres salir campeón, pum, se viene el Memo. Vamos, Memo, viejo, saludame, estoy en el estadio, me dice Blanca. Mira, arroba Jenny Maceira, arroba Valén.
2: A ver,
3: si estás verdaderamente en el estadio, nos mandas una foto y la ponemos en
2: pantalla.
3: Si estás en el estadio, nos mandás una foto y la ponemos directamente en pantalla para vos que estás prendida del otro lado de la pantalla de la secta deportiva. A lo largo, a lo ancho, en cada rincón del planeta Tierra, siempre hay un sectario, siempre hay un fanático de verdad. La busca Sánchez, va Sánchez por derecha, no puede Sánchez se enganchó, la terminó perdiendo, lateral. Y corresponde a República Checa, el partido 2-0, 74 del complemento.
2: Muy buenas actuaciones de México en las tres presentaciones en esta Copa del Mundo. Convincente, un equipo serio, un equipo bien plantado, un equipo bien armado. Lo demostró contra Sudáfrica, lo hizo contra Corea del Sur y hoy en este complemento mejorando muchísimo también ante República Checa.
3: Yayo Caravana del Amor, vos en la ruta fui a la costa, yo no paro ni por bosta, me trajo de joda a 2000 por hora, prendido del volante con tus pies en la guantera, vamos dándole matraca por toda la carretera, por toda la carretera.
2: Toda la señal.
3: Saludos para Emanuel, que está del otro lado. Qué decepción Corea, lo de Son es tremendo también. Hola Emanuel, bienvenido, saludos de Mendoza, Argentina, México y Sudáfrica. Me reunieron en el PRO de a varios también. El 24
2: de junio.
3: Claro, exactamente. ¿Cuál de chica necesitas?
2: ¿Cuál de chica?
3: Para que termine 2-1.
2: Sí,
3: claro, bien ahí, los coreanos fueron.
2: Gana México.
3: Pasa que a Corea le faltó su técnico, de verdad. Faltó Kim ahí. Claro, este no, este es el de... Claro, exactamente, ese es mi amigo, diría. Paco Burás, creo que está también prendido del otro lado. Ahora para William, ahora Uriel Romero. Hola, Christopher. Abrazo enorme para Christopher, que está prendido del otro lado. Estamos a nada de llegar a los 2.800 pulgares hacia arriba. Solamente resta un like, a ver quién es el próximo like. El próximo like y duplica chance para ganar la camiseta. A ver, cheque, cumplimos el sueño de Masucci. Viene el centro y es pasado. Oh, se la sacaron de Luche. Bien por Montes. El remate al arco, el árbitro marca infracción. 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Carbonet, jugando de local en el mundo entero en la Copa del Mundo. En el Mundial 2026, dice el Secta Deportiva. 2.800 los pulgares hacia arriba, 6.000 conectados en este momento, más de 600.000 personas que ya nos han acompañado. Abrazo grande para todos.
2: No, no puede poner que si entra mucho, le damos este partido. No puede. Respeto,
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4: 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Dale, dale,
0: 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Ya viene Ochoa, que le van a dar minutos en el juego para darle a Regir, que también pudo haber hecho siempre un excelente labor como arquero. Aquí juega el equipo mexicano, va al lateral, saque de banda el número 2, viene Ravés, quiere rematar arriba, viene México al marco, se lo comieron, se lo comió México en el cabezazo, y ahí estamos, señoras y señores, con Aliento de Dios Radio Plus. 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
2: ¡Tropilumba! ¡Cambio en México! Se retira con la camiseta número 1, Raúl Rangel, a la cancha un histórico, a la cancha un emblema. Se viene con la número 13, el Memo Ochoa, sexta Copa del Mundo para el Memo Ochoa aquí en el Estadio Azteca. Completamente emocionado el Memo, Es impresionante la emoción del Memo Ochoa en este momento. Le dan la cinta de capitán también. Cinta de capitán. El Memo Ochoa, capitán. Quiero que en este momento en el chat pongan Memo Ochoa y aplausos. Memo Ochoa y aplausos para una leyenda del fútbol mexicano. Se viene el Memo al campo de juego en el lugar de Rangel. Cambio histórico en el seleccionado mexicano. El Memo jugando su sexta Copa del Mundo.
3: Se viene el Memo entonces al campo de juego, también Gallardo. Entonces se fue Rangel, ingresó el Memo Ochoa y en lugar de Gallardo
2: tocó Chávez, autor del primer tanto del partido. Tocó Chávez con la camiseta número 20. A la cancha entonces Jesús Gallardo con la 23 y el Memo a defender los tres palos en estos últimos 12 minutos de partido que vamos a tener.
3: La busca Fidalgo, gana el número 8, se viene Fidalgo y va a México, el taco de Fidalgo hacia adelante para Jiménez, tiene que ser gol de Quiñones, cerraron con lo justo, no se puede creer, lo acaba de tener México, que merece el tercero. El partido por ahora 2-0 con el ingreso del Memo Ochoa. Si hay un penal para México, lo tiene que patear el Memo.
2: No tiene patear el Memo, no, para mí le tiene que cobrar un penal en contra de México y que lo ataje el Memo, eso sería eso.
3: Relator, que tiene en común Pablo Carroz y la selección de Chile, que ninguno fue al Mundial, ¿o no? Abrazo grande, mañana vuelve con visitantes. Era mi compañía en la madrugada con el señor Gustavo Seiler. Ahora cuando lo vimos acá, Gustavo Seiler estaba más perdido que República Checa en un Mundial. A ver, vendrá el centro, la será el envío. Viene el centro, va a México. Terminaban sacando del fondo. Devuelve por aquí el costado ahora el jugador Provo. Atacando la pelota hacia adelante. Gana Gallardo. Primera pelota que toca el recientemente ingresado. Perdón, voy a aplaudir porque la tiene el Memo Ochoa.
2: Primera pelota que toca el Memo Ochoa. La saca larga. Bien Memo, bien Memo. En seguridad, el Memo Ochoa. Y mira si le pone asistencia al bote.
3: No, tremendo, le hace un gol de al cuarto. Pero ya tirábamos cualquiera, ¿no? Con el Memo Ochoa. 10 minutos para el final. 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Gracias por acompañarnos como siempre. Memo, Memo, Memo, ponen en el chat todos, ¿eh? Abrazo grande, saludos de Toluca, México. Son geniales ustedes, súper geniales, profesionales. Excelente transmisión. Gracias, Miriam, por estar del otro lado. Hola, Brantina Jiménez, te amo. Memo, ponen, vamos, 4 corren más piden por aquí. Relator, ¿viste el colapso psiquiátrico que tuvo el Duca? Sí, lo he visto. Abrazo enorme también para Oscar, lo vimos todos. Yo lo vi en vivo. en vivo y en directo.
2: Yo en Twitter lo dije.
3: No, pero no fue un colapso lo que tuvo.
2: Un descargo.
3: La verdad que yo coincido con todo lo que dice Andrés Ducatenseiner. El remate al arco. ¡Olé! La sacó el Memo Ochoa con la vista.
2: La vista, eso. Tú no entras,
3: y le dijo la sacó.
2: Atajadón con la vista del Memo Ochoa. Remate muy bien. De todas maneras, tenía todo controlado el capitán ahora del seleccionado mexicano, jugando su sexta Copa del Mundo, ni más ni menos. Algunos le cuentan cinco porque en los primeros mundiales no jugó, pero tuvo una nómina de convocado. Para mí es recontra.
3: Mirá, la gente del algoritmo es tremendo. La gente lo pide, mira, aparece Duca. No aparece Duca. Mira, y vamos todos, juntemos una luca.
2: ¿Para qué?
3: Para que Duca se compre una peluca. Memo el 7, Ochoa pone para aquí. Paso el Memo, Memo Ochoa. Todos a poner Memo, Memo, Memo. Guantes. Memo, Memo, Memo. Guantes. Pulgares hacia arriba. Estaba Canelo en el estadio también, por lo que vi. Hola, Eric, bienvenido. Que se mande uno el meme, dice también. Excelente análisis. Vamos por otro gol. Vamos, Memo. Se ríe Joana, que está del otro lado. Memo, el mano de mantequilla. Como el de Ochoa.
2: No, por favor, ¿por qué?
3: Respeto, viejo, no pongan esto. Ya desconecten al abuelo ese de Duca, pone por ahora. No, con Duca, que me hace reír. Abrazo para Omar, que también está Omar, algo anda mal. No apareció Bad Bunny hoy, ¿eh?
2: No, ya, capaz.
3: Vamos, me digo. Abrazo grande para Gianni Sosa, para Luis Vázquez. Vamos con la coladera, nos ponen también saludos de Cancún. Mi hermano se va a Cancún la semana que viene, la gana que me metan en la valija. Y si vamos, dejamos todo acá. No, porque la gente quiere que relatemos, que no la encuentre.
2: ¿Transmitimos de México?
3: Ah, podemos transmitir de México. ¿Alguien nos hospeda para ir a relatar a México del Mundial?
2: ¿Cuánto sale un pasaje a Ciudad de México ahora?
3: ¿Cuánto sale? $800.
2: A ver,
3: si nos mandan el pasaje y la estadía, nosotros vamos, ¿eh? No hay ningún problema. Como no estoy ni comprometido, ni casado, ni nada, podemos viajar, nos llevamos, por supuesto, a Sofía Cortés para que venga a hacer la producción en vivo y en directo desde allá. No hay ningún problema. Yo sin Andrés Enrique Ló no voy igual. Viene el centro, el cabezazo, está el descuento de República Checa, saltaba a cabecear Masucci, no podía. Va buscando la pelota para sacar desde el fondo ahora el número 5, Coufal. Con el momento le digo Laura Ufal. Va tomando la pelota nuevamente ahora el número 10, y viene Chic, que no ha hecho absolutamente nada, que ingresó. Viene el centro y es pasado. Saca Gallardo con el golpe de pecho, le viene quedando aquí, tiene ese tensión que se hermana con. Pica Jiménez, está el tercero, a ver, se viene Jiménez, va Jiménez en el mano a mano, Jiménez, talento Jiménez, la tortuga Manolita es un por otro lado de él, asaltando del fondo Kovac, será salida que corresponde en este momento a República Checa, 8 minutos para el final.
2: Siempre merodeó República Checa con el gol desde la pelota parada, después del juego colectivo le ha costado mucho más al elenco europeo, por eso siempre han sido muchos centros, pero que la despejan de buena manera los defensores centrales del seleccionado mexicano. Mirá, en este momento...
3: Sí.
2: Nos vamos, el lunes 29, volvemos el jueves 2, 4 días, $930.
3: Bueno, donen, no, argere.maceiro,
2: 930 dólares.
3: En el PayPal de Masucci les pueden donar.
2: Claro.
3: Imagina que es un millonario de ahí, lo voy a traer a estos dos pibes que me hacen reír, nos vamos a México. Espectacular, claro, exactamente. No conozco México, así que le dije a mi hermano, le digo, justo la plata para el año que viene, nos vamos con Isa, nos vamos todos a México, a Cancún. Ahora son los fracasos coreanos, nos ponen por aquí, lamento coreano, Leo también, Memo Pila nos ponen también, hola Berenice, bienvenida, saludos desde Ayutthaya, abrazo enorme a la voz que está del otro lado, hola Avi, viva México, nos ponen también, ojo que hay uno de 750, que quiere hacer la donación,
2: bueno,
3: pasamos a saludar a la abuela del papi, nos espere, no, te parece, 15 horas esperando en el aeropuerto, adentro del baño voy a estar, hola para María que está del otro lado, Oscar Fabián, bienvenido, saludos desde Marquitán, vamos Memo, nos pone Bianchi, los marcianos. Se agarra la con la mano. Va tocando la pelota ahora nuevamente Fidalgo. Viene Fidalgo y filtra hacia adelante Fidalgo. No llega a buscar esa pelota. Quiñones, pelota que le queda finalmente a Cobarse. La salida corresponde a República Checa.
2: Sudáfrica es una de las grandes noticias de la Copa del Mundo. Es un gran batacazo que quede segundo Sudáfrica después de haber perdido contra México. Después de haber jugado un pésimo encuentro. Haberlo empatado a República Checa. Sin merecerlo quizás. Que por ahora le esté ganando Corea del Sur. Clasificando segundo, me parece que es algo completamente histórico.
3: Saludos de Pakistán también. Japón God nos pone de mañana. Tenemos con Japón Suecia. Y atención con Japón Suecia. Mañana el gran partido que va a definir absolutamente todo en el grupo, que también está Países Bajos. Saludos de Ciudad de Juárez. Abrazo enorme. ¿Japón o Corea? Nos pregunto. Yo soy más de Japón, ¿eh? Saludos de Parangaricutimucuaro. Bueno, ahí está. Trabalemos a más grande de la historia, Cabolea. Si vienen a Guatemala, tienen casi comida, nos dice Jorge. Bueno, Jorge,
2: bueno.
3: Pasaje.
2: Después vamos a pagar, por eso no pagamos la comida.
3: La comida no hay problema.
2: Una comida pagamos.
3: Una o dos.
2: Una
3: cada uno. ¿Hay sanguchitos de miga en Guatemala?
2: Solo pasa.
3: Me mandan los pasajes, yo no tengo antecedentes, no tengo pasaporte al día, pero bueno, es un trámite que se hace en un minuto, lo conduzca
2: y listo. Express.
3: Exactamente. Hablo con Chiche, Hedlund. Así que no pasa nada. ¿Cuántos minutos faltan para que termine? Quedan 5 minutos y nada más, como dice la canción.
2: Sí, y quedó lesionado un jugador de República Checa. Cayó mal con la rodilla, pide la camilla, Atención, porque no lo veo bien. Me parece que se va a venir el cambio en República Checa, que necesita un milagro para pasar la ronda. Tiene que hacer 3 goles en 5 minutos, así que no, partió al arco. Cambio, bien cambio, no va más. No, el número 22, Tomás Soucek, que entró hace un ratito, que no hizo prácticamente nada porque recién estaba entrando en sintonía y que ahora me parece que no va a poder continuar. Preparan una variante en el elenco europeo. Se retirará lesionado Tomás Soucek. Con la número 22, no puede ni apoyar, no puede ni caminar. Se trabó, para mí, una típica lesión de la rodilla, en un partido, para que tenga ligamento, que tenga aquí, justamente, que lo apoyó fuerte con todo el cuerpo, con todo el peso del cuerpo, y la rodilla que le movió un poquito.
3: Ganamos la encuesta, ganamos el mundial, decían al Gaspi, ¿te acordás? Saludos desde Tulancingo, México presente, saludos para todos. Excelente narrador, nos dice, ¿quién se viene?
2: Tomás Chori.
3: Se viene el Chori.
2: Se viene el Chori.
0: Ahí está Tomás Chori. Y mientras encha el Chori, entra también la más latina.
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0: Ahí estamos, señoras y señores, muy conectados a través de la señal de Tropirrumba FM Latina. Con la más latina y aliento de Dios Radio, es una señal del cielo.
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0: Let's go. Ahí estamos, señoras y señores, con Tropirrumba FM Latina.
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0: Aliento de Dios y la más latina, aquí en vivo y en directo. Juega México. Minuto 87 de todo el partido. Y el marcador 2 para México, 0 para República Checa.
2: Lo puede tener cualquiera.
3: La bola, la nuez, la que tiene flor, ¿viste?
2: Anthony nos pregunta, ¿para qué han llegado los extraterrestres? Y supuestamente para el partido de Brasil.
3: ¡Mira, gol en un marciano!
2: ¿En serio?
3: Agárrala con la mano. No. Va sacando desde el fondo. Ahora el Memo Ochoa. Sí, buenísimo. Caíste con el mejor.
2: ¿Cómo? Claro.
3: Pero es un show esto, viejo.
2: Show.
3: La abuela Coca sabe que es un show.
2: A esta altura
3: gana México 2-0.
2: ¿En serio? Se acuerdan todas las cosas que yo digo al aire. Hay cosas que no me acuerdo que digo al aire. Digo, llegaron a veces 4 horas después que iba a ser. Entonces puedo decir un montón de cosas. Se ríe Anthony del otro lado. Te trolearon comentaristas. Totalmente.
3: Es todo show.
2: Yo vivo para la cama. No me importa quedar mal. Vamos, Checa, vamos.
3: Agarré el dedo de ti, dice. ¿En qué se parece a Gerson? ¿No?
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3: Se enojó el comentarista. No, ¿cómo se va a enojar? Valentín no se enoja por nada. Solamente se enoja, ¿saben con quién? Después les cuento con quién. Pero después con nosotros no se puede enojar jamás. Claro, ahí sí se enoja. Ahí sí. Abrazo enorme para todos los que están prendidos del otro lado. Se viene Alvarado, va tocando la pelota, se adelanta Alvarado para Vargas, domina Vargas. Ahora el aguante de la abuela Coca es tremendo. Que estés ahora mirando, ¿no? La verdad que es una fenómena. No, 12 de la noche, no, es una fenómena. La verdad que es una. Da gusto tener una abuela así realmente. ¿Alguna vez empezó tan de buena manera en México en un mundial? Es una muy buena pregunta que nos hace Niquito Franco.
2: Puntaje perfecto y sin goles en contra por ahora México. Insisto con este dato que me parece que es muy alentador. Es muy bueno este dato de México. no recibió goles con Sudáfrica, no recibió goles con República Checa, tampoco recibió goles con Corea del Sur.
3: Y atención, saludos también al soltero, preguntan. No sé a quién le hablan en este momento. Hola para Anthony, que está prendido para todos. Se viene México con Alvarado. Alvarado para Fidalgo, Fidalgo para Alvarado. Toca la pelota Alvarado, bueno, 90 minutos, tiempo cumplido. Veremos cuánto más se va a jugar. La tiene Alvarado, no hubo muchas interrupciones. Ahí va Alvarado, pelota para Fidalgo, viene el centro, no puede Jiménez. La busca Alvarado en la puerta del área. México busca el tercero. Manifestemos un gol de República Checa para Basucci, sí, viejo. Dale, que está, vení con el pro de flojo. Ya, no, claro.
2: Exactamente. Punta y bien explicada la cosa. Me están comiendo los talones atrás, ¿eh? Y a poquito me vienen acechando. Encima Sudáfrica está.
3: No sea cosa que pierda el torneo en el final, ¿no?
2: No, no. Tranquilidad.
3: Por eso.
2: Prefiero perder la punta ahora. Prefiero perder la
3: y ganar después, ¿no? Ganar. Es un indicio. Sí, es un indicio, correcto. Gracias a todos los que nos fueron acompañando durante toda la transmisión, llegando a las 12 de la noche en la República Argentina, más de 630 personas, 630.000 personas, y nos han acompañado a 2-1. Por favor, dice Valentina Fernández, que está del otro lado. Qué ganas tiene de escucharnos, Valentina Fernández, después de vernos
2: seis
3: durante
2: más
3: todo el día.
2: Vamos,
3: ¿eh?
2: Vamos,
3: hoy la reté a la mamá de Valentina Fernández, ¿eh? En vivo y en directo. Después te cuento. La tiene ahora nuevamente Probot, va tocando la pelota para el número 4, tocando Ranac, la tiene nuevamente ahora República Checa, filtraban hacia adelante, gana Fidalgo, Fidalgo que toca hacia atrás, nada más imposible. ¡Es imposible!, decía Capusotto. Y mirá si México mete el tercero ahora con Alvarado, se frena Alvarado, toca Alvarado hacia la izquierda que abre, se viene México y va por más, y atención que va Gallardo, se viene Álvarez ahora, domina Álvarez, viene el centro de Álvarez y es pasado, tiene que terminar en gol, se viene con la pelota Quiñones, va Quiñones, a su lado Gallardo, se cae Quiñones. Fue flojo el partido de Quiñones, pero ha cumplido igualmente, es raro lo que estoy diciendo.
2: Es el mejor inicio en la historia de México en una Copa del Mundo, el mejor, ¿por qué? Porque ganó todos, en México 86... le ganó a Bélgica, empató con Paraguay y también le ganó a Irak. En México 70 tuvo un empate con la Unión Soviética y después le ganó a El Salvador y también a Bélgica. Y en Corea, Japón y Brasil, en ambos casos, ganó dos partidos y empató uno. Nunca había ganado todos los partidos de la fase de grupo México.
3: Exactamente, bueno, el mejor arranque en un Mundial de México para todos los fanáticos.
2: Datitos
3: que están
2: Cortés
3: prendidos del otro lado. Exactamente, Datitos Cortés es la que nos manda toda la información. Y va República Checa, viene el centro, todo esto. Sudáfrica le sigue ganando 1-0 a Corea. Cuando se va terminando el partido, quedan 4 minutos nada más.
2: Sí, coreano. Y bueno, falta el cosito de República Checa. México con autoridad, convincente a nivel de México. Va a ser un equipo difícil de superar, un equipo muy complicado de pasar por arriba, así que atención con México. México por ahora juega contra Escocia. México contra Escocia, estaremos el día martes. Ahí va, mira, muy bien.
3: ¿Sabes cómo le dicen? Le dicen antorcha. La pelota la tiene nuevamente ahora República Checa, que va, que quiere, que sueña. Y atención que se viene toda máquina nuevamente. El número 5 se viene con Ufal. Ufal que abre. Atención que viene el centro, no hace el envío y es pasado. Viene el remate al arco. No.
2: Tira de vuelta al medio.
3: ¡Ya, Masucci solo ahí, viejo!
2: Tira lejito al medio de vuelta, amigo Dodera. Centro completamente pasado el segundo palo. No tenía ángulo Dodera. Estaba Memo Ochoa plantado en el primer palo. La toma de volé con el pie abierto para colocar el balón. Era anestesiar la pelota y colocarla nuevamente hacia el centro donde llegaban todos los atacantes.
3: Se va terminando el encuentro, últimos 3 minutos. Le va a pegar esa pelota el capitán ahora. Es el capitán América, es el capitán Memo Ochoa, que va a sacar desde el fondo con el partido por ahora 2-0. Viene el centro, nace el envío y atención que México va con Alvarado y va para el tercero y va al tercero. Y gol de México, Jiménez. Gol de Jiménez o gol de Quiñones. Jiménez al arco fue egoísta, le quedó Alvarado. Está el tercero, tocó hacia atrás Fidalgo. ¡Gol!

0: lo hizo Alvarado. Sí, sí, sí, lo hizo Fidalgo. México 3, República Checa 0.
1: Como para que no queden ningún tipo de dudas de quién manda en el grupo A de la competencia. Ese es el grupo que domina México. Es el grupo que domina el local, que no saca el pie del acelerador más allá de ya tener la victoria en sus manos. Saque largo del Memo Ochoa. Con el cuerpo lo aguanta bien Jiménez a su marcador. Le brindan la pelota a Roberto Alvarado. Alvarado es generoso. Le da el balón nuevamente a Jiménez, que se erra el mano a mano. Lo tapa bien con el pie derecho el golero de República Checa, pero en el rebote Fidalgo, atento para levantar la pelota, para buscar el palo más lejano, para establecer el 3-0. México gana, México gusta, México golea en la Copa del Mundo.
2: México y lindo y querido, México y lindo y querido. Aquí está Tropirrumba, la más latina y aliento de Dios con México, recordando al Chente con esta canción que viene de la historia, pero que él la grabó. Gusta.

0: Corea del Sur con 3 puntos que está perdiendo con Sudáfrica, por ahora estaría pasando como uno de los mejores terceros.
1: Ojalá que mañana también pueda reír Kuksor, que haga hazaña. Nos puede. Mañana somos todos ecuatorianos. Mañana somos, vamos todos con Betacese. Mañana somos todos de Ecuador. Final del partido. ¡Ganó México! Y avanza a los 16avos de final con contundencia y eficacia. Ganó, ganó. Goleó y gustó. Y nosotros también hemos gustado a todos los que están del otro lado. Gracias por haber estado, Masucci. El placer de siempre.
0: Un placer.
2: Ahí está el placer nuestro. Gracias a Jeremás, a Vale Mazú, a los relatores de Argentina que están en la secta deportiva.
3: Quiere cantar su alegría.
2: Para la más latina, la de Canarias.
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1: Jugó muy bien México, señoras y señores. México, no. México lindo y querido. Qué golazos, el número 20, el primero, empalmando ese balón al marco. Ahí estaba Chávez. Chávez con ese balón. En el pie izquierdo lo puso. El segundo gol lo consiguió el número 2 con la colita y el remate. Con la colita le hizo el pase, vea. Con la colita le hizo el pase al número. Ahí estaba, señores, Hernández. Y ese remate. Y el número 11 quiso meterla, pero llegó el 25 y dijo: no, señor, se la pongo desde afuera para que la remate. Y qué remate tuvo el tercero del equipo mexicano con el número 8. Chávez, Hernández y Ford, que estuvimos obviamente ahí en esta bonita conexión.

0: de la guitarra.
1: México lindo y querido, el abrazo para la Man Latina que estuvo con nosotros, tan latina como tú. Un abrazo, Claudita Claros. Mañana estaremos con Ecuador, Alemania, a través de Aliento de Dios, Padre. Mañana a las 3, Aliento de Dios. Aliste Aliento de Dios para las 3. Alisten también a la Más Latina para las 3 horas de Colombia. Alisten Tropirroma, porque estaremos disfrutando del partido de Alemania o Ecuador. Le haremos fuerza a Ecuador mañana por la parte latina. Ahí estaremos con la Más Latina.
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0: vamos.
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1: ¡Hoy es jueves!
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4: ¡Hoy es jueves!
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1: ¡Hoy es jueves! 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
3: Hoy es jueves.
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3: Hoy es jueves.
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0: Bueno, y a estas horas de la tarde es importante y no podemos dejar de lado noticias que repercuten a nivel internacional, y precisamente nos vamos con una de ellas, y es en Venezuela.
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0: Bueno, pues sí, efectivamente, nos vamos. Un pequeño reportaje ayer de madrugada haciendo el seguimiento de todo lo que acontecía en Venezuela, nuestra solidaridad y sobre todo, bueno, pues a las familias que se encuentran aquí en Canarias y tienen familiares allá en Venezuela. Nos vamos con este dato importante.
1: Dos fuertes terremotos han golpeado a Venezuela a las afueras de Caracas, una de magnitud de 7,2 seguido de otra 7,5 un minuto después. Este tipo de secuencias dobles pueden ser especialmente destructivas y mortales. Según fuentes, este terremoto en Venezuela también se sintió en Colombia, pero el epicentro Caracas, donde se reportaron edificios dañados, evacuaciones y escenas de pánico en plena tarde de este miércoles 24 de junio. Graves daños en edificaciones. Varias ciudades afectadas.

0: incluyendo el Aeropuerto Internacional Simón Bolívar de Maiquetía, Caracas. El techo de la planta baja del edificio quedó destruido. Los pasajeros huyeron para resguardarse del fuerte sacudón. Pánico y preocupación entre la gente.
1: Amigo, esto acaba de haber un terremoto en Caracas. Acaba de haber un terremoto muy fuerte en Caracas. Se cayeron edificios. Miren cómo está eso. Se acaban de caer edificios. Todavía está temblando.
0: Preocupación también en Canarias. El presidente de Canarias, Fernando Clavijo, ha señalado en su cuenta de X que todavía es pronto para valorar los daños, pero ha asegurado que desde su ejecutivo se mantiene en contacto con la comunidad canaria para conocer su situación, así como con el Consulado General de España en el país latinoamericano. Según las estimaciones del gobierno autonómico y el registro consular, en Venezuela viven actualmente cerca de 70.000 ciudadanos canarios. Dos fuertes...
2: Bueno, pues ese es nuestro reporte que tenemos a través de las plataformas digitales, redes sociales como Instagram, Facebook, TikTok, en YouTube, en la cuenta La Más Latina Medio. Síguenos, noticias, entrevistas y mucho más. Lamentamos esta situación y nos vamos hasta Venezuela. De hecho, tenemos un colaborador, un periodista, colega, Ronald Bayona, que ha estado haciendo el seguimiento de todo el acontecer. Él es venezolano, profesional de los medios de comunicación. En breve nada más estaremos haciendo la conexión. Pero antes, quiero mencionar que a estas horas de la tarde en Canarias y de la mañana en Venezuela, los equipos de emergencia buscan supervivientes después del potente terremoto que ha sufrido Venezuela a medianoche, también hora española. En realidad se ha tratado de un doble terremoto, eso hay que enfatizar, con dos fuertes sacudidas separadas por un minuto. Ambas han tenido una magnitud superior a 7 y epicentros situados a 23 y 28 kilómetros de la localidad de Yumaré, en el norte del país. Al menos 164 personas han muerto y 971 han sufrido heridas graves, según los últimos datos ofrecidos por la presidenta interina Delcy Rodríguez. Esta cifra, sin embargo, es provisional y se teme que aumente el número de fallecidos y el número de heridos. En el estado de La Guaira, el más afectado, las primeras informaciones ratifican que hay decenas de edificios que se han venido abajo o presentan graves daños. Varios números de teléfono facilitados por la Embajada de Venezuela en España para solicitar información En nuestro país hay un comunicado. La Embajada de Venezuela en España ha recopilado los números de teléfono a los que pueden llamar personas residentes en nuestro país, España, para solicitar información tras los terremotos. Y vamos a dar el, por ejemplo, el de Canarias. El Consulado de Venezuela en Canarias ha habilitado el número 608-670-628. 608-670-628. En Madrid, 650-81-7137. 650-81-7137. El Consulado de Venezuela en Madrid, el Consulado de Venezuela en Canarias. Las ONG se movilizan para ayudar a las familias y los niños afectados por el doble terremoto. Las Y hablamos de ONGs como el Comité de Emergencia Español, Aldeas Infantiles SOS, Acción contra el Hambre, Educo, Entre Culturas, Médicos del Mundo, Plan Internacional y World Visions. Ya están preparadas para atender las necesidades más urgentes en Venezuela tras el doble terremoto de intensidad superior a 7,2, 7,5 que han dejado en Venezuela, al menos recuerden, 164 muertos contabilizados hasta la fecha, que puede ser en aumento, y casi 1,000 heridos. Las ONGs centran sus esfuerzos en sectores que pueden ser clave como refugio, alimentación, agua y saneamiento y asistencia sanitaria, según han informado en un comunicado. Gracias a la labor conjunta de las empresas que lo colaboran en el Comité de Emergencia Español y la sociedad en su conjunto, dice, podremos salvar más vidas, ha explicado la directora del Comité de Emergencia Español, Sara Barbeira, a medios de comunicación. Los países a nivel internacional se suman a esta alerta, a esta emergencia de Venezuela. Por ejemplo, Francia enviará 85 socorristas a Venezuela, donde dos potentes terremotos casi consecutivos dejaron decenas de muertos. Estamos hablando de este anuncio de hoy jueves, el presidente Emmanuel Macron, tras hablar con su par venezolana Delcy Rodríguez. Estados Unidos y numerosos países de todo el mundo, especialmente de América Latina, ofrecieron su ayuda a Venezuela tras los dos potentes terremotos. No, de manera inmediata, Estados Unidos también ha desplegado equipos de rescate. Equipos de rescate del condado de Fairfax, Virginia, y de Los Ángeles ya están en Venezuela. Bomberos Unidos también prepara un contingente de urgencia para viajar al terremoto de Venezuela. Bomberos Unidos Sin Fronteras. Y el grupo... Este grupo de Bomberos Unidos Sin Frontera está integrado en España como voluntarios bomberos de Madrid, Córdoba y Huelva, entre los que hay guías caninos de localización, personal experto en desescombros y saneamiento, incluirá una unidad médica. Llevarán material sanitario y unas 2 toneladas de equipamiento técnico. Pues una vez más difundimos los teléfonos facilitados por la Embajada de Venezuela en España. Consulado de Venezuela en Canarias, personas que quieran ponerse en contacto o saber información, si tienen parientes allá en Venezuela, contactar al 608-6706-28, 608-6706-28. Consulado de Venezuela en Madrid, 650-81-7137.

Bueno, pues sí. Nosotros también como medio de comunicación nos unimos en oración por las personas afectadas, las familias en Venezuela. Junto a la al secretario general de la Conferencia Episcopal Española, Francisco César García Magán, que se ha unido en oración al pueblo venezolano ante la devastación provocada por el doble terremoto en Venezuela. Así decía, unido en oración al pueblo venezolano. Esas imágenes que pasan por las redes sociales de la devastación nos sitúan en un dolor que clama consuelo. Decía el secretario de la Episcopal Española, pido por el alma de los fallecidos y para que el Señor fortalezca y sujete a sus familiares, a los heridos y damnificados. Bueno, pues y además en nombre de todos los obispos de España, el presidente de la Confederación Episcopal Española, Monseñor Luis Argüello García, ha enviado sus condolencias a Monseñor Jesús González de Zárate, presidente de la Conferencia Episcopal Venezolana. Bueno, lamentable lo que se está viviendo y nosotros con la información de primera mano, de última hora, por eso es importante que sigan nuestras plataformas digitales, porque allá ayer noche hemos sacado un reportaje y un compendio de todo lo que pasaba en los hogares venezolanos. Hacemos un receso con esta música característica de Venezuela, porque en breve estamos en contacto directo con nuestro colaborador, comunicador desde Venezuela, para darnos lo último en cuanto al acontecer frente a esta que tenga lirios y claveles, a este terremoto devastador que se ha suscitado.

0: pues sí, ahora ya estamos en contacto directo con nuestro colega comunicador Ronald Bayona desde Venezuela. Muy buenos días en Venezuela, Ronald. Buenas tardes aquí en Canarias, en España. Aló, buenos días, Ronald Bayona con nosotros a través de La Más Latina.
1: Buen día.
0: Buenos días, Ronald. Gracias por estos minutos para La Más Latina en Islas Canarias, España, colega, comunicador. Buenos días en Venezuela. Buenas tardes aquí en Canarias. Con sus ladridos y tus ojos de candela. Nos vamos con la información importante, el acontecer allá en nuestras islas, en nuestra Venezuela.

0: ahora sí, podemos hacer el contacto directo con Venezuela. Nuestro colega comunicador, Ronald Bayona. Muy buenos días, Ronald, en Venezuela. Muy buenas tardes en Canarias, España.
1: Hola, Claudia. Buen día desde Venezuela. Marcamos las 10:17 de la mañana. Estamos en el estado Táchira, municipio Fernández Feo. Hoy nuestro país, pues, amanece consternado por la situación
0: lamentable
1: que estamos viviendo desde el día de ayer, luego de las 6:00 p.m, Claudia.
0: Sí, totalmente. Nosotros estábamos unidos en oración, desde nuestro medio de comunicación, mucha preocupación, porque por alguna razón también tenemos el tema de la familiaridad de Canarias con Venezuela. Muchos tienen sus allegados, su familia hizo la inmigración, que hubieran aquí canarios, venezolanos, canarios allá, canarios, y lamentablemente hablamos de muertos y hablamos de fallecidos.
1: Lamentablemente, y antes de abordar allí un balance general de la situación.
0: Sí, por favor.
1: Sin duda alguna, que desde los años 80, un poco antes, pues la cercanía entre ustedes y nosotros, pues ha sido siempre constante, y hoy más que tenemos muchos venezolanos fuera del país, lamentablemente. Por otra parte, pues para agradecerle primeramente este contacto, para comunicarnos con el mundo, para que sepan la situación que estamos viviendo con credibilidad y oficialismo.
0: Así es.
1: Lamentablemente, hasta el momento tenemos una data donde se han registrado aproximadamente 164 fallecidos y 970 personas heridas a nivel nacional. En el día de ayer también acá en nuestro país se presentaron en diferentes partes intensas lluvias, ventiscas prolongadas, algunas zonas sin electricidad. Los cuerpos de seguridad, labores y rescate trabajaron durante toda la noche, los medios de comunicación nacionales e internacionales haciendo eco de esta situación gravísima que estamos viviendo acá en nuestro país. Nosotros estamos en el estado Táchira y estamos activando en este momento un plan de solidaridad en nuestro municipio para recaudar el día de mañana con diferentes organismos como la agencia Cáritas, la parroquia de San Rafael del Piñal, el cuerpo de la policía estatal, la municipalidad y los medios de comunicación en la Plaza Bolívar del Piñal, realizar una jornada donde vamos a recaudar insumos no perecederos, agua potable, ropa, porque la cantidad de damnificados hasta el momento y de personas fallecidas y de personas desaparecidas hasta el momento podría aumentar, Claudia.
0: Sí, lamentablemente, sí, no tenemos un dato exacto. Sí, hasta la fecha o hasta la hora, lo que tú decías, se habla de 164 fallecidos, varios heridos, pero todavía hay personas que están en paradero desconocido. ¿Cuál es la situación, Ronald Bayona? Gracias por acceder a los micrófonos de La Más Latina en Canarias. ¿Cuál es la situación del aeropuerto principal que estaba colapsado por los escombros en la primera planta, el acceso a varias entidades? ¿Cómo está ahora mismo? Porque hablaron de cortar la energía 24 horas. No sé cómo se encuentran en las localidades, sobre todo en Caracas, ¿no?
1: Bueno, permítame corroborar esta información. Sí. En el día de ayer, inmediatamente luego de la situación, nos activamos con la información.

0: Aeropuerto Internacional de Maiquetía. Uh-huh. La infraestructura es crítica. El Aeropuerto Internacional pues sufrió algunos daños en la infraestructura. Los vuelos están paralizados completamente. El Metro de Caracas en el día de hoy había tenido algunas suspensiones. Hasta la hora no he investigado uh-huh. si ya se retomaron. Escuchaba también en la ciudad de Caracas, porque hemos hecho una cadena comunicacional muy importante, extrayendo uh-huh. información creíble. Qué bueno. Porque hoy en día sí. se nos hace difícil también en algunos momentos donde nos quedamos por más de 5 horas sin electricidad, tener la información. Y para nosotros es muy importante que manejemos información precisa, porque a veces así los es. Rumores pues conllevan a alertar y a incentivar el pánico entre la población. Y una de la del llamado de las autoridades de nuestro país es mantener la calma. Hemos tenido más de 30 réplicas con este terremoto que wow. en menos de 40 segundos sacudieron ayer al país. A partir de las 6 de la tarde, inmediatamente el primer terremoto, el segundo terremoto, apenas a 40 segundos. La situación en Caracas es complicada, pero la zona más crítica sí. es donde está el Aeropuerto Internacional de Maiquetía, porque allí está el Estado Vargas, La Guaira, que también fue afectado así hace es. Muchos años por las inundaciones. Entonces, la situación en La Guaira es completamente crítica, es crítica. Hay muchas personas desaparecidas, aún no hay reportes. Se activaron números telefónicos de emergencia para que la gente reporte a las personas desaparecidas, Claudia. Entonces, es una situación bastante complicada. Pedimos a toda la comunidad internacional y a ustedes, los medios de comunicación, sí. que... Y muchas gracias por ser solidarios con Venezuela. Venezuela es un pueblo maravilloso, de gente buena, de gente trabajadora, de gente que quiere seguir evolucionando y transformando cada día este país. Y ustedes, amiga Claudia y todo el personal de allá de Canarias, mil gracias por estar pendientes y por permitirnos llevar un poco de lo que estamos viviendo acá en nuestro país.
1: Así es, no, al contrario, Ronald Bayona, comunicador y haciendo el seguimiento también a través de sus plataformas digitales, gracias por acceder a los micrófonos de La Más Latina, una radio aquí en una isla pequeña como es Lanzarote, un paraíso donde también tiene muchos venezolanos residiendo, como en otros países otros países de América Latina y otras comunidades aquí en España. La pregunta es, Ronald, ya para finalizar y agradecerte por este espacio, si el aeropuerto internacional está suspendido ahora mismo, ¿a qué aeropuerto llegan las ayudas internacionales? ¿Dónde aterrizan posibles ayudas internacionales que están barajando? Por ejemplo, aquí en España, aquí en Canarias, hay intención también de mandar insumos. ¿Cómo hacen la mayoría de organizaciones?
0: Bueno, el plan de contingencia no oficial que podemos deducir es el siguiente. Extraoficialmente tenemos varios aeropuertos y cerca de la frontera con Colombia. Uh-huh. Podría activarse también el Aeropuerto Internacional de Santo Domingo, que no ha sido afectado en lo absoluto por esta situación. También en Colombia y en la frontera, el Aeropuerto de San Antonio del Táchira, que está en la frontera con Colombia. Serían algunas de las rutas destinadas en un plan de contingencia para recibir las ayudas extranjeras vía aérea. En el Vigía, Estado Mérida, también contamos con otro aeropuerto que no ha sido afectado. Es el reporte que puedo compartir uh-huh. extraoficialmente de los planes de contingencia. En este momento me encuentro en el comando de la Policía Estadal de El Piñal, municipio Fernández Feo, donde también se está coordinando para el día de mañana. Con, como ya lo había mencionado, ajá. con demás instituciones públicas y privadas, lo que es la recaudación de acá de nuestra zona para enviarla a la capital, a Caracas. Y a todos los que están allá, fuera del país, en Canarias y en diferentes partes del mundo que nos escuchan a través de las redes y a través de la radio, cualquier ayuda que envíen a Venezuela será muy útil en estos momentos de emergencia drástica uh-huh. y catastrófica que estamos viviendo. Que Dios así los es. Bendiga a ustedes y a nosotros también para poder superar esta situación que hoy enluta uh-huh. el corazón de todos los venezolanos y de ustedes, hermanos, que están allá también compartiendo esta situación con nosotros.
1: Claro que sí. Ronald Bayona, muchísimas gracias. Nuestros pensamientos y oraciones está con Venezuela, amigo, hermano. Un beso, un abrazo de solidaridad.
0: Un beso para ustedes.

0: Muchas gracias.
1: Que hasta luego. Bueno, información de primera mano a través de La Más Latina, la 107.4, tu radio latina de Canarias. Gracias a nuestro colega, comunicador Ronald Bayona, siempre trabajando en red y, por supuesto, haciendo periodismo veraz, recurriendo a la voz del pueblo, porque como se dice, hay muchos por la tecnología, hay muchas publicaciones que no son ciertas, muchos news por ahí que abundan y tergiversan y cambian la noticia y preocupan sobre todo a las familias que tienen familiares en Venezuela. Así que nada, esta es una noticia de primera mano y te lo contamos así, solo aquí a través de tu radio latina de Canarias.

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8: Hoy es jueves.
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3: ¡Hoy es jueves!
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2: Hoy es jueves.
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0: amigos del fútbol, amigos de Tropirrumba FM en Latina, de Aliento de Dios Radio Plus, de la más latina. Aquí estamos en los 107.4 FM para los Estados Unidos. Abrazo en New York, en New Jersey, en el estadio de New Jersey, partido de Ecuador, Alemania, Alemania, Ecuador. 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
0: Ahí estamos, un abrazo a Claudita Claros, que está con nosotros, mi Claudita, con toda la información, con todo lo que traemos para ustedes a través de la bonita señal. Para todos en esta bonita señal de la más latina, Aliento de Dios Radio Plus y Tropirrumba. Ya está Oscar Duque y ya está Don Ciro Martínez. Muy buenas tardes, Don Ciro.
5: Bueno, señor, ¿qué tal? ¿Qué tal? ¿Qué tal? Muy, pero muy buenas tardes para todos. Qué placer estar nuevamente con todos ustedes en esto del fútbol, el fútbol mundial. Hoy con el compromiso Alemania-Ecuador, tremendo partido el que vamos a tener. Y que también vamos a estar a nombre, mi querido Freddy Puerto, de la gobernación de Cundinamarca. Nóminas confirmadas de una vez, porque ya los equipos están a punto de salir al terreno de juego. Voy a saludar a nuestro compañero Don Oscar Humberto Duque de una vez con la nómina de Alemania. ¿Qué tal? Bienvenido, Don Oscar.

0: Y bueno, mientras llega Don Oscar. Bueno,
1: ya, sí, estoy acá. Ay, ahora sí, voy a presentar a nuestro compañero Don Oscar Humberto Duque.
2: A ver, Don Freddy, ya está lista la nómina de Alemania saludándolo a ustedes.
0: Ajá.
2: Freddy saludando allá al reverendo Alpinzón en Aliento de Dios Radio Plus. A la más latina, tan latina como tú, Tropirromba FM Latina originando. Y está el saludo también allá para Claudia Claros de Islas Canarias, señal que sale en Lanzarote, desde Lanzarote. Y a Mariluz Cárdenas en Miami. Les digo, Alemania estará formando con el número 1, Manuel Noya. Con el número 6, Joshua Kimmich por el sector derecho. El lateral izquierdo, David Raum, número 22. Con el número 4, Jonathan Tah, central. El otro central, Antonio Rüdiger, número 2. En el medio campo, Félix Mecha con el número 23. Con el número 5, Alexander Pavlovic. Con el número 10, el que estará ahí moviendo los hilos de Alemania, Jamal Musiala. Con el número 19, irá como extremo derecho, Leroy Sané. Por izquierda, Florian Reitz, con el número 17. Y adelante, Kai Havertz, con el número 7. Esta, la alineación alemana, Ciro.
1: Bueno, perfecto, la nómina del equipo alemán, que está puntero, ¿no?, hasta ahora. Es decir, pero mire, a pesar de lo que tiene, le metió prácticamente la nómina, lo que es la titular, para enfrentar al equipo ecuatoriano que hoy tiene que ganar. Y aparte de ganar, tiene que esperar algunos resultados. A problema hay que dos, tiene el equipo, ¿no?
2: Hay dos, ahí, por ejemplo, Antonio Rüdiger va a ingresar en lugar del jugador Wimbledon Schottenberg.
1: Schottenberg, ¿no? Sí. Que se fue lesionado, ¿no? Y se fue del todo del campeonato, ¿no?
2: Sí, señor. Entonces, por eso lo sustituye Antonio Rüdiger. Y el otro que sustituyen es a Brown, que jugaba a Nathaniel Brown, el número 18, el lateral izquierdo, pues lo reemplaza hoy David Raum con el número 22.
1: Bueno, Don Freddy, antes de ir con la nómina del equipo ecuatoriano, quiero escucharlo, mi querido Freddy.
0: Ahí estamos, señoras y señores, a nombre de la más latina, tan latina como tú.
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0: 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Abrazo en Sacramento, California, Houston, Texas, Miami, la Florida, donde está Tropirrumba y Aliento de Dios Radio Plus.
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0: Ahí estamos, señoras y señores, en este 2026. Es el mundial que nosotros disfrutamos y hacemos parte de este mundial. También estamos con la radio del futuro, Estropi Rumba FM Latina.

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1: Y nos vamos con las otras nóminas. Aquí está don Ciro Martínez y don Oscar Duque.
2: Bueno, perfecto, vamos con la nómina del equipo ecuatoriano. Sebastián Becasese, ya están en el vomitorio, van a salir. Nómina del equipo ecuatoriano.
3: Bueno, Ecuador jugará en el arco con el argentino nacido en Rosario, nacionalidad ecuatoriana, Hernán Galíndez con el número 1. En la parte de atrás por el sector derecho, marcando Alan Franco, número 21. Sobre el sector izquierdo marcará Piero Hincapié con el número 3. Los centrales, Joel Ordóñez, número 4. Y William Pacho con el número 6. En el medio campo, el capitán Moisés Caicedo con el número 23. Con el número 15, Pedro Vite. Estará con el número 9 por el sector derecho, como extremo derecho, el hombre nacido en Hamburgo, Alemania, John Yebois, que tiene la nacionalidad ecuatoriana. Con el número 20 por izquierda, Nilson Angulo. Adelante con el número 19, recostado sobre el sector derecho, Gonzalo Plata. E irá recostado sobre el sector izquierdo, Ener Valencia con el número 13.
2: Esa es la nómina del equipo ecuatoriano. También tenemos la nómina arbitral, que estará hoy encabezada por una mujer, ¿no? Por una dama. Las damas de hierro las tenemos hoy. La norteamericana Tori Penso, ¿no? Será la encargada de dirigir hoy el compromiso. ¿Quién le acompaña a Tori Penso hoy, señor?
3: La número uno, el juez número uno, Brock Mayo, de Estados Unidos, con el dos, el juez dos, Catherine Nesbitt, de los Estados Unidos. El juez número cuatro es Campbell Kirkawana Wauk, de Nueva Zelanda. El VAR le corresponde a Joe Dickerson, de los Estados Unidos, bueno, que estará desde Houston.
2: Bueno, esa es la nómina arbitral que tenemos cuando vamos, mi querido Freddy, con los actos de protocolo a esta hora de la tarde. Himno Nacional de la República del Ecuador, igualmente de la República de Alemania, don Freddy.
1: Claro que sí, aquí estamos. Nos vamos a ir directamente a los himnos, no sin antes recordarles que estamos a nombre de CCE Movilidad.
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1: Himno Nacional de la República del Ecuador.

Ahí está el aplauso para Ecuador en estos signos, señoras y señores. Estamos en vivo, estamos en directo para todos los oyentes de Tropirrumba FM y está el himno nacional de la República de Alemania, que está con nosotros a esta hora. Abrimos las ventanas para escuchar el público a esta hora. Y aquí está, himno de la República Alemana.

0: Sí, señores, Alemania, ahí está en los micrófonos de Tropirrumba FM Latino. Un abrazo al pueblo alemán que escucha el combo del fútbol 2.0, donde está Oscar Duque en el relato, Ciro Martínez en los comentarios y este servidor en la voz comercial para todos nuestros latinos en el mundo a través de La Más Latina.
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0: Don Ciro Martínez.
4: Bueno, perfecto, perfecto. Hay que saludar, hombre. Hay que solidarizarnos, mi querido Freddy.
0: Ajá.
4: Con el pueblo venezolano, hombre. Tremenda tragedia hoy. Eso fue ayer, ¿no? Pero sí. Hoy que nos levantamos, mi querido Freddy. Terrible lo que pasó en Venezuela para la gente de Venezuela, porque hay mucho venezolano allá en Colombia, mi querido Freddy, regados por todo el mundo, señor.
0: Sí, señor, el 7.1 en la escala de Richter, un epicentro que se vivió el día de ayer en las horas de la mañana. Muchísimos edificios caídos, casas, techos, muchísimas personas que quedaron en calle también. Y también el pueblo colombiano, el gobierno nacional, pues ha abierto la posibilidad de que lleguen ayudas también de Colombia a Venezuela, al pueblo hermano, para ayudarlo. Y hay que pensar con el corazón y con la tranquilidad. Así que muchísima fe, muchísima bendición. Y don Ciro, al fútbol, a lo que vinimos.
4: Bueno, ya está Tori Penso ahí, la norteamericana, una de las mejores árbitros del mundo, sin duda alguna. Ya esto está para arrancar. Oiga, qué bueno, ¿no? Tener a Brooke Mayo también, a Catherine Nesbitt, tener a Isaac Trevis también de Nueva Zelanda y a Campbell Kirkawana. ¡Wow! Serán las encargadas esta tarde de dirigir el compromiso entre Alemania y el equipo ecuatoriano. No tiene margen de error. El conjunto de Ecuador tiene que ganarle hoy a Alemania y esperar otro resultado. Es que ese es el problema, ¿no? Ya se está terminando esta fase. Es fase para llegar a los 32 mejores equipos del campeonato del mundo. 12 clasificados, 24, es decir, primero, segundo, y los 8 mejores terceros que vamos a tener. Así es de que ya nos vamos a ir al fútbol. Hoy vamos a estar también, mi querido Freddy, no se me olvide, a nombre de la gobernación de Cundinamarca, el equipo alemán que tiene a Noyaz, Kimista, Rudiger, Raben, Mecha, Pavlovic, Sané, Musiala, Wirthy, Havers, y el equipo ecuatoriano que tiene a Galíndez, a Franco, a Ordóñez, a Pacho, a Incapié, a Yebao, a Caicedo, a Vite, a Angulo, Plata y Valencia. Esto va a arrancar, mi estimado don Oscar Humberto Duque. No sé si alcanzamos algo allá, mi querido Freddy. Esto va a arrancar.
0: Claro que sí, aquí estamos. Ya vamos con la gobernación en instantes. Ya la tenemos por ahí. Ya se la vamos a colocar para saludar a toda la gente de la gobernación de Cundinamarca, que está muy pendiente también de estas transmisiones. Y donde estamos nosotros, pues aquí nos vamos a ir quedando con esa bonita conexión. 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Vamos a saludar a todos los oyentes de Cali, Medellín, Bucaramanga, en Barranquilla, la gente de Santa Marta, en el Hotel La Sierra. Un abrazo para ellos, que quedaron enamorados de la emisora. Ponen la pantalla y en el audio ponen Tropirrumba. Muy bien por el Hotel La Sierra. Abrazo para todos los que se hospedan allí y que están escuchando en Santa Marta estas transmisiones del Mundial. Y ahora con el relato de Oscar Duque, que se viene en instante para ustedes los que nos escuchan, para ustedes los que están ahí muy, pero muy pendientes. Ya está el balón en la mitad, señoras y señores. El relato de Oscar Duque en este Mundial, porque arranca el juego, porque arranca el ritmo.
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8: Sí, señor, ya arrancó el juego entre Alemania y Ecuador. Tocó el conjunto alemán la pelota que va quedando sobre el costado lateral. Dos de los jóvenes directores técnicos están enfrente. Julián Nagelsmann, 38 años, el alemán. Y el argentino que dirige a Ecuador, Sebastián Becaxese, que tiene 45 años. Ahí está jugándose la pelota, viene jugando Tada para el conjunto alemán. Va tocando en corto el balón que viene quedando ahora para que vaya sobre el sector derecho. Kimmich, Bancos metiendo sobre el derecho. Rune, David, que va levantando la pelota, buscando arriba. ya la ubicación del jugador que venía sobre ese costado en mecha. El balón que lo vienen rechazando va consiguiendo el conjunto ecuatoriano. Tiene que salir a meter ese balón Piero Hincapié, que ya lo ha comprado el Arsenal.
4: Claro, el Arsenal, pues él estaba en el Arsenal, ¿no? Pero estaba prestado, ¿no? Ya hizo opción, la opción de compra del equipo.
8: 35 millones de euros. Oiga,
4: 35 millones de euros. Oiga, mire, la camiseta, bueno, uno está acostumbrado a ver a Alemania con esa camiseta, ¿no? La ostra, la número uno. Ahí está, esto es como un verde, ¿no?
8: Ahí va llegando Reich, tiene la pelota Reich, tiene que venir de atrás al rechazo bien Joel Ordóñez, el balón que se va a la línea final para el lanzamiento de esquina.
4: Creo que es un lateral que tenemos lateral. Ahí, lateral.
8: Bueno, ahí borramos el lanzamiento de esquina, se va de lateral, Brun sacando el balón que lo viene parando, era Weiss, se va quedando el jugador Weiss atrás, le pegó y ese balón ya tocó la red.

0: del Leroy Sané. La jugada sobre el sector izquierdo, por allá saca David Ron de lateral la pelota, que se la va entregando para que llegue Alexander Pavlovich, y este la deja para Weiss, que mete al otro costado sobre derecha. Llegaba Leroy Sané para empujarla con pierna zurda sobre la mano derecha de Hernán Galíndez, y muy temprano, sobre el minuto 2 de la etapa inicial, Alemania ya gana, tiene 1, Ecuador 0, y se tiene que ir hasta el momento del Mundial.
1: Claro, a temprano, a complicado que la tiene el equipo ecuatoriano. Ellos pedían una falta, es decir, que levantaba demasiado la pierna. Creo que era precisamente Pavlovich en ese momento, pero yo creo que la pierna sí está arriba, pero no alcanza a impactar la cara o el jugador ecuatoriano. Eso era lo que le estaban reclamando precisamente los ecuatorianos a la señora Tori Penso. Muy temprano, muy complicado, porque es que ahora Ecuador no tiene que hacer uno, ya para irse arriba tendría que hacer dos, y la pelota la sigue manejando el equipo alemán, que está ganando 1-0.
0: Si hay falta, es falta, y a usted que no le falte la gobernación de Cundinamarca sobre Musiala, va a cobrarse tiro libre para el conjunto alemán, Freddy.
2: Ahí estamos, sí señor, se lo ha dicho la gobernación de Cundinamarca.
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2: 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Ahí está la gobernación de Cundinamarca. Tiro libre, don Oscar Duque.
0: La pelota que se cobra la tiene Rice. Va dejando ahora para que juegue Kimmich. Va parando Kimmich. Deja para Rice, que juega sobre el sector izquierdo. Van tocando ya para Rom. Viene saliendo David. Tiene la marca del jugador Franco. Va tocando en corto. Deja para Pavlovich. Sin embargo, va adelantándose en la parte posterior El jugador Moisés Caicedo, que es el capitán, envía sobre el costado lateral. Esto está 1 para Alemania, 0 para Ecuador. Es el marcador de pilotos Fórmula 1.
1: Venga, mire, hay una cosa, mire, si ve, ahí en la repetición se ve perfectamente. Es decir, la pelota, es decir, él sí levanta el pie, pero está lejos de la cabeza, ¿no? Del jugador ecuatoriano. El problema para Ecuador es que no le saca el pie del acelerador el equipo alemán, es decir, está ganando y Ecuador quiere ser un equipo mucho más frontal, es decir, llegar a 2-3 pases. Alemania toca perfectamente la pelota, por ahora gana bien el equipo alemán.
0: Bueno, el balón, hay falta sobre el jugador de Alemania, se va a cobrar tiro libre para el conjunto alemán. Muy temprano ganando Alemania sobre Ecuador. Había ahí la falta de Nilson Angulo, ya se cobró larga, tiene que venir de atrás Ordóñez, rechazando la pelota que vuelve en Ordóñez cuando está con todo el equipo alemán atacando a Ecuador. El balón que lo tiene Kimmich, va dejando ahora un poco más arriba, por allá va llegando Leroy Sané, la pelota que la van entregando sobre la mitad, devuelven ahora para ataque, el balón que va quedando para Rüdiger, Antonio que viene jugando sobre el sector izquierdo, ahí metió carrera, la pelota que queda para White, va metiendo al centro, sin embargo vino rechazando bien Pedro Vita, el balón que viene ganándolo es Valencia en el que jugaban desde la parte media. La pelota se para, pita falta, la señora de los Estados Unidos, Tori Penso, se cobra para Ecuador.
1: Claro, pero no puede, no ha podido ordenarse el equipo ecuatoriano. Hay momentos en que solamente rechaza la pelota, muy ordenado a Alemania con Sané, con el mismo Musiala, Wirtz que se tira por el sector izquierdo, por el centro va Havers, y la salida permanente de Kimmich, y por el otro lado David Raum. Y lo hace muy bien Félix en Mecha para no dejarle espacios en la parte del centro al equipo ecuatoriano.
0: La pelota que la juegan en la mitad del terreno la juega William Pacho del Ecuador, Freddy.
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2: Vamos, Ecuador, que se puede. Vamos, Ecuador, que se puede como pudo. 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

0: Nilsson. De Nilsson Angulo le pega con pierna derecha el balón que ingresa sobre la mano zurda de Manuel Noya para decretar la paridad. Una pelota que no pudo en la mitad contener Félix Mecha, la toca el jugador Moisés Caicedo y ahí llegaba como una tromba Nilsson Angulo para impactar y derrotar la resistencia de Manuel Noya, y esto se coloca. Esto se coloca sobre el minuto 7 de la etapa inicial, Alemania 1, Ecuador 1.
1: Bueno, afortunadamente, y usted lo decía, don Freddy, se puede Ecuador, mal rechazo de la gente de Alemania, aprovechen los ecuatorianos y qué bien la pelea este número 20. Hablamos de Nilsson Angulo. El hombre, ¿de dónde es Nilsson Angulo, mi querido Freddy? Este hombre juega en el Sunderland, ¿no?
2: Sí, creo que si no estoy mal es de Quito, ¿no?
1: Sí, correcto, ya le estaremos diciendo, se va a cobrar tiro libre.
0: Quinindé.
1: Ah, bueno, pero eso es Ecuador, ¿no? Eso es Ecuador. Sí. Pierna izquierda le va a pegar al equipo alemán.
0: Va a cobrar Run. Vamos a ver, tiro peligroso, ya iremos con Freddy, la pelota que la va a cobrar Run, no, ahora Skinnis va, el centro, pero viene de atrás rechazando bien el jugador de Caicedo, la pelota que queda nuevamente para los alemanes desde la parte posterior, tienen que devolver para Noya, va saliendo Noya, entregó para Skinnis el balón que lo van levantando, buscando arriba, Run, se equivocó acá. Se equivocaba John Dubois, la pelota finalmente queda despejada, vuelve a recuperar el conjunto alemán.
1: Pero ahora es mucho más rápido el compromiso de ida y vuelta por momentos. Adelanta un poco más las líneas el equipo ecuatoriano. Ya cierra, no entrega tantos espacios para que los aproveche el equipo alemán. Un partido interesante el que vamos a ver en esta primera parte. Aproveche don Freddy Puerto.
2: Claro que sí, aprovecho para seguirles contando del supermercado Napoima, que se puso la titular ahora sí. Completica, señora Mariluz.
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2: 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Oiga, se abrió el partido, don Oscar Duque.
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0: Sí, señor, la pelota que la vienen lanzando arriba, viene despejando de golpe de cabeza Franco, el balón que viene largo, se va a ir sobre el costado lateral y es lanzamiento de mano para Alemania, va a sacar Joshua Kimmich, ya sacó rapidito, dejó para Tade, este para Pavlovic, el balón que queda un poco más arriba para que vaya a manejar Leroy Sané, devolvieron para Kimmich, tiene el balón, Kimmich entrega ahora para Musiala. Pavlovic deja para Rudiger, va saliendo Rudiger, Antonio que toca con pierna derecha, entregando para Florian Rice, juega bien este Rice, es el hombre que maneja ahí en la mitad del balón que viene quedando en rechazo, que hacía Ordóñez, la pelota que va quedando arriba, por ahí va saliendo, es el jugador Ener Valencia, se le fue largo a Ener Valencia, la pelota que la viene devolviendo Tada para su arquero. Noya va entregando para Kimmich, Joshua que va saliendo sobre el sector derecho. Esto está igualadito, el marcador, pero esto todavía no le sirve a Ecuador para clasificar a la siguiente ronda.
1: Claro, tiene que ganar, inclusive hay que esperar otros resultados, pero ya comienza a trabajar mucho más Ecuador, es decir, cuando aparece ya Caicedo, cuando aparece Joshua por el sector derecho y el mismo Ener Valencia, el que sí tiene que aparecer un poco más para darle más manejo al equipo ecuatoriano es Gonzalo Plata, que sería el encargado de manejar los hilos en el equipo ecuatoriano.
0: La pelota que la viene manejando Musiala, viene entregando para que le pegue de larga distancia, venía de atrás Félix en mecha y el balón que se va sobre la línea final para el saque de meta que le corresponde a Ecuador. Se acercó a Alemania.
1: Claro, pero es un partido mucho más jugado, es decir, ya los dos de ida y vuelta, rápida la salida del equipo alemán, pero también el conjunto ecuatoriano tiene salidas por los costados, es decir, transiciones rápidas de los dos equipos en este momento, y hace que sea un partido bien interesante el que tenemos a esta hora. Aproveche usted, don Freddy Puerto.
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0: 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Se va a cobrar el tiro libre para el conjunto alemana. Va cobrándose el balón que viene largo, largo. Viene en el rechazo sobre el sector derecho. Llegaba por ahí, llevó a el hombre de Hamburgo que juega para la selección de el Ecuador. Viene en el despeje de golpe de cabeza atada, viene devolviendo en mecha, viene consiguiendo ahora, es Kimmich. Va saliendo Kimmich con la selección de Alemania, y desde el MetLife Stadium, desde New Jersey en los Estados Unidos, con café Águila Roja les voy a regalar el tiempo de juego recorrido.
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0: Ya llegamos, estamos sobre el minuto 16 de la etapa inicial.
1: Claro, estamos con café Águila Roja, mi querido Freddy Puerto. Bueno, mire. Bueno, ahora sí, mire, hay una cosa interesante, y es que se juega bastante ahí en la mitad de la cancha. Y ojo que vale, no, bueno, ya creo que no. Mire, se juega bastante ahí en la mitad de la cancha, y como son dos equipos rápidos, debido a eso hay mucha equivocación en la entrega. Por eso se ve un partido de ida y vuelta, porque la pelota se pierde con facilidad. O la pierde Alemania o la pierde Ecuador. Pero por ahora el manejo de la pelota me parece que es compartido entre los dos.
0: Sí, señor. Y el marcador de piloto Fórmula 1, 1 para Ecuador, 1 para Alemania. Se va a sacar de costado para el conjunto ecuatoriano. La pelota que va quedando para Alemania, viene parando con el pecho, bien saliendo Rice, tiene que devolverse, sin embargo va perdiendo el balón, viene recuperando Caicedo, el balón que viene quedando atrás ahora, para que vaya a jugar Pedro Vite, tiene la pelota Vite, deja para Caicedo, ahí está el capitán, levanta la mirada, el balón arrastre piso, dejando para Vite, Vite que maneja con pierna zurda, la pisa, se frena, se voltea, deja para Caicedo que está en toda la bomba central del terreno, el balón nuevamente para Vite, va tocando con el autor de la anotación, les hablamos de Nilson Angulo, devuelve la pelota, va quedando ahora para que juegue Ordóñez, va saliendo Joel, tiene la pelota Joel, pisa la esférica, se va abriendo un poco más, el jugador Caicedo prefiere dejar arriba para que vaya a llevar el balón, que va quedando atrás nuevamente para que maneje Joel Ordóñez, la pelota en Pacho, William Pacho, los hombres que juegan, los dos centrales en Europa, la pelota que la van tocando para Plata, va Gonzalo Plata, el balón que viene quedando ahora para que vaya, llevó el balón que lo tiene que devolver, dejando para Moisés Caicedo, juega ahora con Pacho, está Pacho William, toca el conjunto ecuatoriano, ya con Vite, viene jugando sobre el sector izquierdo, mete más al centro para que vaya recibiendo Caicedo, el balón ya lo tiene Ordóñez y entrega sobre el otro costado para que vaya llegando Plata, sin embargo entrega mal, viene el rechazo de Pavlovic, se va sobre el costado lateral, lanzamiento de mano para Ecuador.
1: Claro, es el hombre es Pedro Vite, es el hombre que juega un poco más retrasado, es decir, por momentos formando una línea de tres con Ordóñez, con Pacho y con el mismo Vite, para darle salida por el otro sector a Hincapié y a Alan Franco, es decir, monta por momentos una línea de tres el equipo ecuatoriano.
0: Viene saliendo Hincapié, dejó en el camino a Kimmich, sin embargo la juez de los Estados Unidos, Tori Penso, Dice que cometía falta sobre Kimmich. Se va a cobrar tiro libre para Alemania, Freddy.
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2: 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Es Oscar Duque, que está en el relato hasta ahora a través del combo del fútbol 2.0.
0: Hincapié para Ecuador, que tiene la pelota. Viene dejando un poco más atrás, va saliendo Joel Ordóñez y este se comunica con Caicedo. Ya levanta la mirada Caicedo, el balón a ras de piso buscando a John Yeboah. Va saliendo Yeboah, tiene la pelota, tienen dos hombres al frente. Devuelve para Caicedo y este entrega para que vaya Plata. Va Gonzalo Plata, uno de los goleadores de la selección de Ecuador. Va metiendo el centro, de atrás viene Tag rechazando el balón que va quedando para el jugador Havers, que no ha tenido mucho trabajo en la parte de arriba. En el partido anterior fue reemplazado por Undav, que fue el que hizo las dos anotaciones.
1: Claro, no le llega la pelota. Creo que ya ha tomado el pulso el equipo ecuatoriano, ¿no? Ya tiene mucho más la pelota, el trabajo por derecha. Es que por derecha es donde está apareciendo. Va Ecuador, va Ecuador.
0: David entregó para Yoboad. Dejan atrás para Caicedo, le van dando la vuelta a la esférica para que toque. Era Hincapié y este para que vaya Nilson Angulo. Tiene la pelota Angulo, tiene al frente a Musiala, tiene al frente, es al jugador que viene sobre el sector derecho. El balón que va quedando sobre el costado final, línea final, y es lanzamiento de esquina con el Gimnasio Virtual San Francisco Javier.
2: 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Don Ciro, ¿qué número de tiro de esquina es?
1: Es el primer tiro de esquina del compromiso. Primero que levante Ecuador.
0: Levantó Angulo, vino el rechazo bien de Noy, el balón que va largo, largo para que vaya Vite. Tiene la pelota, la deja ir sobre el costado lateral y es lanzamiento de mano para la selección ecuatoriana. 1 Ecuador, 1 Alemania, es el marcador de pilotos Fórmula 1. Se va a sacar de costado, viene sacando Hincapié. El balón que va quedando atrás para que juegue Pacho William. El balón lo entrega sobre la mitad, la deja pasar Caicedo para que vaya Franco. Ahí está Alan, ahora sí, se fija en Caicedo y este la toca más por la mitad para que vaya Vite. Va saliendo Vite, el balón que va quedando ahora para que juegue ese Valencia. La pelota que queda nuevamente en Caicedo. Balón que maneja Ordóñez, toca para Yeboah. Va Yeboah un poco más arriba, está llegando ese Plata, tiene la pelota, se enredan entre los dos, va saliendo el jugador Yeboah, entregó para Franco el balón que lo tiene que rechazar desde la parte de atrás de Leroy Sané. La pelota que va quedando sobre el otro costado, sale Musiala, el balón que lo tiene Alan para Ecuador. El balón sigue manejándolo el conjunto ecuatoriano. Era Caicedo que va tocando para Yeboah y esta entrega para Franco. Va metiendo el centro a ras de piso, pero va quedando cortico. Pero Pavlovic no alcanza a llevarse la pelota, gana Plata. El balón nuevamente lo rechaza Pavlovic. Va quedando para Pacho William. Este entregó para Ordóñez. Tiene Ordóñez la pelota, entrega sobre la mitad. Caicedo, que es el capitán, va tocando sobre el sector derecho. El balón que lo tiene Yeboah, vuelve para Caicedo. Ahí se viene acompañando de Plata. La pelota la van a entregar para Vite, que se va viendo sobre el otro costado, sobre el izquierdo. Sin embargo, llega primero Pacho William. Ahora sí, Vite, que tiene la pelota, va metiendo para Hincapié, que va saliendo sobre el sector izquierdo, va a meter el centro. Sin embargo, vino de atrás Leroy Sané, le quitó la pelota y salió bien Noya. El balón es alemán.
1: Bueno, mire, esta tenencia de la pelota tiene que convertirla en profundidad. Y por eso le decía hace un momento, el hombre que se retrasa es Pedro Vite, para darle precisamente la salida a este muchacho Hincapié por el sector izquierdo y hacer un poco más volumen de ataque. Por ahora la pelota la tiene Ecuador. Hay momentos en que se le pierde la pelota al equipo alemán.
0: Ahí va saliendo Rüdiger con la pelota en

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1: Tiene... ¡Uy! ¡Llegaba Alemania! ¡Ahí llegaba Havertz! Que no se ve mucho, pero cuando llega, llega con peligro. Balón que venía sobre el sector izquierdo, lo levantaron, le ganó en el salto al jugador Ordóñez. Pero estaba ahí Hernán Galíndez llevándose la pelota. Claro,
2: es la primera pelota que le llega más libre al centro delantero alemán, pero Ecuador no puede ponerse a jugar. Esa pelota ahí, esa pelota que se pierde en salida del equipo alemán ante un equipo que es rápido también en la parte de arriba. Por ahora, la pelota la tiene el equipo ecuatoriano.
1: Uy, viene ganando, llegó a, va con el esférico, sin embargo llega Brun para Alemania.
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1: Y lo envía sobre el costado lateral, Tropirrumba FM Latina, transmitiendo y originando desde el MetLife Stadium en New Jersey, en los Estados Unidos, muy cerca ahí de Nueva York, por eso le dicen el MetLife de New Jersey o de Nueva York. Ahí está la pelota que viene quedando ahora para que juegue sobre la mitad ese Pacho. Ahí está William con el balón, entregándolo para Vite. Ya viene Vite con la esférica, va tocando para Hincapié, que va saliendo sobre el sector izquierdo, se tiene que devolver ante la marca que viene ejerciendo Alemania. El balón que queda nuevamente para Pacho, William, este para Vite, ya la va a pedir Caicedo. Ahí se viene quedando quieto Caicedo, hay que tener movilidad. Hincapié con la pelota, deja para Pacho, este va entregando ahora para que juegue Joel Ordóñez. Va saliendo Ordóñez, el ecuatoriano, el jugador nacido en Guayaquil que juega en el Brujas de Bélgica. Va saliendo allá en el país donde estuvo uno de los primeros que salió al fútbol internacional en Bélgica.
2: Don Ernesto Díaz.
1: Ernesto Díaz, y después al Estándar de Lieja, ¿no?
2: Claro, mire, pues ese es el manejo. Yo no sé si es la intencionalidad de Oscar del equipo alemán, es decir, entregarle el manejo de la pelota y buscar de pronto esa salida rápida, eso que llaman transición entre la mitad de la cancha y la parte de arriba, buscando a Wirtz, que no ha vuelto a aparecer, a Havertz, que no le llega la pelota, y Musiala y el mismo Leroy, que no le ha llegado la pelota. Creo que se van a la dilatación, ¿no?
1: Sí, señor, desde el MetLife Stadium de New Jersey, con Café Águila Roja, les voy a regalar el tiempo de juego recorrido.
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1: Bueno, llegamos al minuto 27, 27 minutos en la etapa inicial.
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1: Bueno, don Freddy Puerto, hay tiempo para que usted vaya con todos los que están ahí en Tropirrumba FM Latina.
5: Claro que sí, el marcador de pilotos Fórmula 1.
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5: Uno tiene Alemania, uno tiene Ecuador. 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
5: 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El abrazo para Martica Díaz y para todos los que nos están escuchando en esta transmisión de Ecuador, Alemania, Alemania, Ecuador.
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0: 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Ahí estamos en Lindy. 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Don Ciro Martínez, usted con toda la conexión, pero lo voy a presentar a nombre de la Gobernación de Cundinamarca.
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4: Bueno, véngame, don Oscar, se ha reiniciado. Hay mucha, yo diría que animadversión se llama esto, ¿no? A esto del Freddy, estos tres minutos. Claro, esto es comercial, ¿no? Es precisamente para aprovechar lo que hizo don Freddy Puerto allá en el intermedio, pero para el jugador creo que no es más muy conveniente. ¡Va, Ecuador!
5: Bueno, entregaron mal los hombres de Alemania la pelota, que la viene manejando Angulo. Ya, deja al otro costado para que le vaya pegando Ener Valencia. Pegó en hombre de Alemania y esto se presta. Uno decía antes, esperar que terminen los 45 minutos para que el técnico arregle lo que está sucediendo en el terreno de juego. Y ahora llega el break y en tres minutos a veces arreglan porque viene jugando mal un equipo y resulta que después del break se monta.
4: Sí, claro. Partido. Es lo que ha sucedido normalmente, ¿no? Esto, mire, va ahora es un partido en el cual la tiene Alemania.
5: Musiala que viene tocando la pelota, que ya va quedando para Havertz. Sky que tiene el balón, que lo sigue manejando Alemania con Havertz. Va metiendo un poco más atrás, ahí va apareciendo Kimmich. Va saliendo Kimmich, se va acercando Tad. Jonathan Tad, el que está ahí a su izquierda, Kimmich. Un poco más adelante, Pavlovic ya tiene la pelota, viene manejando, ahí venía llegando ya Pavlovic, el balón que va quedando para Leroy Sané, la pelota que la va perdiendo Leroy, va ganando el conjunto ecuatoriano desde la parte posterior, salía Caicedo, entregaron mal. El balón nuevamente para Alemania, juega David Rum, hombre que hoy llegó a reemplazar a Brown en la línea sobre el sector izquierdo, el número 22, nacido en Nuremberg, juega para el Leipzig italiano, tiene 1.81 de estatura, 28 años. La pelota en Pavlovic, uy, se demoró Pavlovic, viene ganando desde atrás Caicedo, la pelota que va quedando para Ener Valencia, pero ahí lo bloquearon, Pavlovic que llegaba, el balón que va quedando para Rüdiger, este que devuelve para Neuer, Neuer que va despachando largo, el balón lo alcanza a cabecear a Havertz, pero va quedando para un contrario, ese contrario es Joel, es Pacho Williams, el que viene manejando. El hombre del Ecuador, Pacho, que sigue con la pelota, va a tener que devolver a su cancerbero Hernán Galíndez. Ya devolvió para el hombre nacido en Rosario, el rosarino de...
4: Es nacionalizado,
5: sí,
4: ¿no?
5: Sí, nacionalizado.
4: Nacionalizado. Mire, se ve lento por moveros ahora el compromiso. Lento, aunque creo que le falta es un poquito más de movilidad. Bueno, Ener ya tiene sus años, ¿no? Creo que ha tenido dos pelotas para ir un poco más rápido.
5: En ya que... son 36, ¿no?
4: Claro, ya son 36. Eso pesa, hermano. El que más se mueve por el sector derecho es este número 9 del equipo, John Yeboah, ¿no? De este muchacho que es alemán, nacionalizado, pero es el hombre que más se mueve en la parte derecha del equipo ecuatoriano.
5: Yeboah juega en la segunda división italiana, en el Venecia Fútbol Club. La pelota que viene quedando sobre la mitad, viene Pavlovic dejando para Rice. Este es peligroso, va Rice, entregó ahora para Musiala. Va Musiala pegando, viene cerrando en buena forma Joel Ordóñez. La pelota que se va a la final, es lanzamiento de esquina.
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4: Es el segundo del compromiso, el primero que va a levantar el equipo alemán.
5: Bueno, se va a levantar por intermedio del jugador Reich. Ahí está Florian Reich, va a hacerlo, va a levantar. Pierna derecha, ya va llegando Rüdiger, que va bien. Takt, que también va, va levantándose la esférica. Quedó en la parte posterior dos hombres que tocaban la pelota. Uno de ellos era Pavlovic, pero no llegó nadie más y sale rapidito hincapié. Pero mire, atacan dos, defienden dos, cuatro, cinco. Ya se unieron dos más, son siete.
4: Bueno, ya sí, se pierde esa que llevaba, ¿no? Esa profundidad que tenía el equipo ecuatoriano, es decir, el retroceso es rápido del equipo alemán y el acompañamiento del equipo ecuatoriano se demoró demasiado. ¡Va Ecuador!
5: Angulo, pero no puede, viene saliendo el arquero Noya, cuando venía cerrando también Kimmich, la pelota que va quedando para Leroy Sané, que viene y acompaña bastante en la parte posterior. Kimmich que tiene ahora, por la mitad va Pavlovic, ya se viene uniendo Tad, tiene la pelota, va llegando Rice a ver si se la tocan, pero prefiere dejar para Rüdiger. Juegan todavía en su propio terreno. Tad, el Jonathan Tad sigue con el esférico, entregó para Kimmich, esta entrega ahora para Leroy, para Mecha, que viene saliendo Félix con el balón, ya deja para Tad, viene jugando Tad, levanta la mirada, el balón que viene a ras de piso, dejando para Rüdiger, este se va acompañando de David Rüm, va saliendo Rüm, sin embargo, cuando venía la marca de Yeboah, devolvió para Rüdiger, y este deja para Tad, el balón que va levantándolo Tad, buscando arriba la velocidad de Havertz, pero va quedando ahora para Rice, viene Rice, toca en corto, el balón lo iba dejando para Musiala, vuelve Rice, Musiala que juega, la pelota que la va manejando, se va abriendo sobre el sector izquierdo, uy, dejó en el camino a Vite, toca atrás, Rice que se iba demorando, se esperó mucho, la pelota que la gana Ecuador va saliendo con plata.
4: Bueno, pero se demoró mucho el equipo alemán ahí, había mucha gente ahí, ¿no? Muchas piernas en ese sector, pedían de pronto una falta, pero ahí estaba pegadita de Tori Penso, ¿no? La juez central del compromiso. Esto continúa uno por uno, ya sobre 37 minutos de la primera parte. La pelota la maneja el equipo ecuatoriano. Y usted, mi querido Freddy, maneje la parte comercial.
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0: Y en Tropi Rumba FM con Oscar Duque en el relato.
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5: Bueno, llegaba Pavlovic, pero también llegaba ahí de taconcito
4: Tori Penso.
5: Se detiene el compromiso, ya entregó la pelota a Alemania, viene jugando en terreno ecuatoriano, Tackle dejando para Kimmich, se va abriendo sobre el otro costado, por allá va llegando, es el jugador en Mecha, dejaron para Leroy el balón que lo pierde Leroy Sané, va sobre el costado lateral cuando la rechazaba Angulo, es lanzamiento de mano para el conjunto alemán, sin embargo dice la juez que no, que va para Ecuador. Ahora es Ecuador, allá está, para sacar Piero Hincapié.
4: Bueno, y es que lo ha tirado un poco más arriba, es decir, como una especie de carrilero. Este Piero Hincapié, que también estuvo en la Champions, ¿no? Con el Arsenal haciendo, cumpliendo una gran campaña, finalmente no le alcanzó. Y por ahora esto continúa, uno por uno la pelota la tiene Alemania.
5: Viene Es Musiala, va Musiala, tiene la pelota Musiala, va cayendo al piso, sin embargo va recuperando Havertz, este dejó para Pavlovic. Y ya la pelota que queda para White va saliendo, pegándole a larga distancia, viene atravesando su cuerpo. Era el jugador Caicedo, la pelota que se fue sobre el costado lateral y es lanzamiento de mano para Alemania. Ya sacaron los alemanes la pelota que va quedando para Tag, dejó para Rüdiger. Ahí en toda la bomba central del terreno manejando Jonathan Tad. Y en el balón Kimmich va abriéndose sobre derecha Leroy Sané, pero prefirió dejar para Rüdiger y este sin complicaciones deja atrás para su cancerbero Noya. Va sacando Noya, dejó para Tag, vuelve para Rüdiger. Viene saliendo el jugador del Bayern.
4: Correcto.
5: Saliendo sobre el sector central, dejaron para Tad. El balón nuevamente en Kimmich, Leroy que va apareciendo sobre el sector derecho. Por allá va Sané, tiene la pelota Sané, devuelve para Kimmich. Juega tranquilo el equipo alemán.
4: Mire, mire, esa es una de las características, Oscar y Freddy. Este equipo alemán es de una tremenda paciencia. Si no, acuérdense lo que pasó con Costa de Marfil. Le dio un manejo tranquilo. Y mire, llegó al final para ganar el compromiso 2-1. Uno parece que no se moviera tanto, pero hay momentos en que sale rápido el equipo alemán.
5: Ahí viene saliendo en mecha sobre el sector izquierdo. Tiene la pelota, es Musiala. Va saliendo Musiala, tiene el balón, metió por el centro. Cuando llegaba Pavlovic, tuvo que rechazar Caicedo el balón que se va sobre el costado lateral. Es que juegan tranquilos y de pronto prenden el motor.
4: Claro, aceleran, aceleran por momentos, ¿no? Tienen jugadores de una tremenda calidad, de una tremenda experiencia. Y Ecuador, bueno, por ahora me parece que lo hace bien Ecuador. Es que, mire, el problema de Ecuador no ha sido que haya jugado mal, Oscar. El problema de Ecuador es que no ha definido. Porque la ha tenido para definir en el primer partido.
5: Aunque hoy tuvo una, la única que ha tenido.
4: Y la metió. Por lo menos hoy definió el equipo ecuatoriano que por ahora empata 1-1.
5: Balón que va quedando sobre el costado lateral, lanzamiento de mano para Ecuador. 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
5: Ya llegamos, ya estamos sobre el minuto 42, 42 minutos en la etapa inicial.
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5: El marcador de piloto Fórmula 1, 1 Alemania, 1 Ecuador.
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5: El balón que lo tiene Noya desde la parte posterior va entregando para Kimmich. Este deja ahí para Rüdiger que viene recostándose sobre el sector derecho. Ya con pierna derecha va metiendo el centro arriba. Ahí tocaron al jugador Sané. Y es cartón amarillo para Hincapié. Ahí lo agarraba por la camiseta cuando se le iba a Sané.
4: Claro, y sería el primer cartón amarillo del compromiso ya sobre el minuto 42. Primer cartón amarillo del compromiso y se lo muestra a Piero Hincapié. Aprovecha, mi querido Freddy Puerto.
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5: Bueno, el balón que lo viene jugando Ecuador cuando se ha mostrado un nuevo cartón amarillo.
4: Bueno, se lo mostraron a Alexander Pavlovic. $12,500 más para la FIFA. Y como son dos, ya van $25,000 hoy que le van a llegar al seno de la FIFA.
5: Sí, cuente que es una de las alternativas en caso de empate, ¿no?
4: Correcto.
5: En diferentes grupos. La pelota que la viene manejando desde atrás el capitán Moisés Caicedo del Ecuador. Balón que queda para Vite, mete en el centro, pero muy largo por la mitad, no pudo salir Angulo. La pelota que va quedando para Manuel Noya. Esto se está acabando, ya vamos llegando con Café Águila Roja sobre los 45 minutos. Vamos a esperar cuánto dan de adición en este compromiso. La pelota que la tiene en Mecha, tiene el balón, deja para Sané, va saliendo sobre el sector derecho, tiene la marca de Hincapié, metió para White. Mire, cuando Wright se ha metido sobre el sector derecho, se ha perdido un poco la pelota que la tiene el Heroi. Dejó para Enmecha, este para Musiala. Viene Havers, Havers que pelea ese balón. Uy, quería meterla para Rum, sin embargo, el rechazo le queda nuevamente a Havers, que tiene que devolver el balón para que vaya Rüdiger. Entrega para Pavlovic. Viene jugando sobre terreno ecuatoriano. Rum que devuelve para Pavlovic. Rüdiger que maneja al otro costado. Está ya Tadi más a la derecha. Viene Kimmich, sin embargo, prefiere dejar para Leroy Sané. Se acompaña de Ruay. Ya la tocaron con Ruay. Devuelve para Sané. Este con Kimmich. El balón lo está manejando Alemania con Pavlovic. Dejando ahora para Tadi. Uy, se iba complicando Tag. Balón para Kimmich. Vuelve para Sané. Va saliendo sobre el sector derecho. La pelota que va quedando ahora para que juegue es en Mecha. Balón ahí que lo tienen jugando para Rüdiger. Dejó para Rum. Viene Rum tocando más atrás ahora para Tak. Va metiendo el centro. No entendía Rüdiger. Se quedó corto. La pelota que va sobre el costado lateral. Al servicio de mano para el Ecuador. ¿Cuánto dan de adición?
4: Agregaron 4 minutos más, de los cuales ya van 48 segundos. Aprovecho, don Freddy.
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0: Felices de escuchar el Combo 2.0. Oscar Duque, Ciro Martínez, este servidor Freddy Puerto, al ritmo que tiene la gente de Aliento de Dios Radio Plus.
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5: El balón que lo vienen sacando de costado con la gobernación de Cundinamarca. El balón en Alemania va rechazando bien David Run. El balón ahora queda en Ecuador. Metieron un centro largo, largo. Por allá corre Kimmich. Corre también Angulo. Gana Kimmich. El balón para Sané. Viene saliendo sobre el sector derecho. Siempre Hincapié sobre Sané. La pelota que la toca White. Equivocado. Balón que viene ganando. Es el jugador Caicedo, ya se para también Joel Ordóñez, deja para Caicedo, la pelota que la devuelve el capitán nuevamente para Ordóñez. Vienen tocando en corto, la pelota que queda para Caicedo, va levantando el centro, buscando, pero creo que estaba en posición de fuera de juego, salía por ese costado Ener Valencia, la pelota que va quedando arriba para Ruiz, sin embargo vuelve a ganar Ecuador, va saliendo con Angulo, el autor de la anotación, entregaron para Hincapié, va a meter el centro, y en el rechazo viene de Tate, el balón de Tate en el rechazo va quedando nuevamente para Ecuador, mete la pierna Javert, gana la pelota, pero vuelve Hincapié, entrega mal Hincapié, no alcanzó a llegar a Angulo, se va a sacar de costado para el conjunto alemán.
4: Ahí está la señora Penso, ¿no? Ahí, cerquita la jugada, es que se equivocan demasiado, por lo que hay demasiada gente, valga la redundancia, en ese mismo sector. Mira, ahí hay 3, 4, 5, 6, 7 jugadores ahí prácticamente, todos pegados, no hay espacios, y por eso por momentos se ve demasiada gente ahí en la mitad de la cancha, ¿eh?
5: La pelota queda atrás. Uy, se iba equivocando ahí Ordóñez, se iba enredando con la pelotita, tuvo que devolver para el cancerbero Galíndez. Ya saca Galíndez la pelota que la viene manejando Caicedo, entregó para Alan Franco, viene saliendo Franco sobre el sector derecho, por allá acompaña el jugador Yeboah, perdió la pelota, va ganando Musiala, va saliendo sobre el sector izquierdo, entregaron para Rum, van a meter el centro al otro costado, llega White, ojo con White, le llegó de atrás Hincapié, sin embargo vienen 2-3 que lo patrullan ahí ecuatorianos, al fin le quitaron la pelota, metieron el centro. Y arriba nadie, tiene que salir Noya llevándose la pelota. Ya estamos a 10 segundos de que concluya la primera parte. El balón que lo tiene Ray dejó para Sané. Va a levantar el centro, vamos a ver en la individual. Se va Sané, toca ahora con Havers, cayó al piso. El balón que lo recupera el conjunto alemán. Hay falta para Ecuador. Hay dos hombres en el piso, uno ecuatoriano, el otro alemán.
4: Además, el tiempo ya está cumplido, ¿no? Seguramente ya va a dar por terminado el compromiso.
5: Ya lo termina con los dos hombres en el piso. La norteamericana o la estadounidense Tori Penso dice que el compromiso en los primeros 45 minutos ha finalizado.
0: Finaliza, señoras y señores, el relato de Oscar Duque en esta primera parte. 1 Ecuador, 1 Alemania. Estamos a ritmo de Tropirumba, de la más latina, de Aliento de Dios Radio Plus y de nuestros grandes amigos de la Gobernación de Cundinamarca.
14: 26. 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
0: Ahí está, se anda cumpliendo, y cuando se deja cumplir con la gobernación y el campesinado, que es lo que más vale la pena, pues se hacen cosas bonitas por un país que lo necesita. 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
0: Claro que sí, aquí seguimos. Ya viene Don Ciro Martínez con el resumen a nombre de Café Aguilar Roja.
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0: Es el resumen, Don Ciro Martínez, a esta hora.
4: Bueno, perfecto, mi querido Don Freddy Puerto. Bueno, sabíamos, digamos que la responsabilidad grande la tiene el equipo ecuatoriano, ¿no? Es el que necesita de los puntos en este momento para tratar de no quedar eliminado en la primera fase del campeonato del mundo. Además, un equipo que vino de hacer una gran campaña en las eliminatorias sudamericanas, creo que fue segundo después de Argentina. Y pues iban ilusionados, y uno de pronto tiene que retroceder el cassette y se acuerda de Colombia ya año 1993, cuando llegamos también a un campeonato del mundo, ¿no? Muy ilusionados y creyéndonos ya campeones del mundo, ¿no? Y hermano, le ganamos a todo el mundo, y cuando llegamos ahí, pues en el primer partido nos aterrizó Rumania de una vez. Luego en el segundo partido llegó Suiza y nos acabó de aterrizar allá. Y Estados Unidos. Y luego le ganamos a Suiza. Pero bueno, algo parecido más o menos lo que le está ocurriendo al equipo ecuatoriano, que iba con una gran ilusión. No solamente ellos, sino la gente en Ecuador. Arranca el compromiso con el dominio alemán, rápido. Me parece que cuando se tira por izquierda, Wiles es mucho más importante. Creo que por ahí tuvo los mejores momentos el jugador alemán, lo mismo que Musiala, que lo vi por ese lado, Leroy Sané, que lo tiraron por el otro sector, y Havertz, que va por el centro. Dos minutos, como dijo alguien por ahí, de efervescencia y calor, y aparece precisamente el gol de Leroy Sané en una pelota que los ecuatorianos estaban pidiendo como falta. Claro, la pierna sí estuvo arriba, eso sí no hay nada que hacer, pero yo la vi lejos, pues, del zaguero central del equipo ecuatoriano, de Pavlovich, el hombre que levantaba la pierna. Y aparece Leroy Sané, dos minutos únicamente, es decir, casi ni siquiera se cumplían los dos minutos para colocar la pelota adentro. Y uno decía, mire, cuesta arriba para el equipo ecuatoriano. Claro que se le podía colocar cuesta arriba el compromiso, pero afortunadamente aparece rapidito, ¿no? Rapidito, minuto 8 para colocar la paridad en el compromiso. Una jugada rápida de Caicedo hacia el centro. Aparece Nilson Angulo, la pelea, le pega fuerte a un rincón, mano izquierda del portero Emmanuel Neuer. No tuvo absolutamente nada que hacer el portero alemán. De ahí en adelante comienzan las alternancias en el manejo de la pelota, aunque por momentos, lo decía en el comentario, hay demasiada gente ahí en la mitad de la cancha, se pierde la pelota con facilidad, la perdía Ecuador, la recuperaba Alemania, y al contrario, como había un espacio muy corto, pues es muy difícil manejar la pelota ahí, es decir, no había amplitud del terreno de juego. Y el equipo ecuatoriano, que por momentos diseñaba esa línea de tres, es decir, más para darle libertad un poco a Piero Hincapié, que fue el hombre que más salió por el sector izquierdo, y el que retrocedían era Pedro Vite. Pedro Vite prácticamente se estaba metiendo en medio de los centrales, o en los centrales que tiene el equipo ecuatoriano, para darle precisamente la oportunidad a Hincapié que saliera por el sector izquierdo. Era claro, cubrir exactamente la posición que dejaba el jugador ecuatoriano, que, como dijo Don Oscar, es nuevo jugador del Arsenal ya en propiedad, porque estaba prestado. Y lo decíamos también, tiene que aparecer un poco más el jugador Gonzalo Plata, tiene que manejar los hilos del equipo ecuatoriano. El que mejor lo hacía, claro que se fue apagando de a poquito, ¿no? Al final no volvió a aparecer con esa dinámica el jugador John Yeboah, ¿no? El extranjero nacionalizado ahí en Ecuador, que le puso picante precisamente al equipo ecuatoriano por el sector derecho. En la primera parte tiraban a Nilson por izquierda, por el centro a veces aparecía Ener Valencia, que a veces también aparecía por el sector derecho, pero ya uno tiene 36, ¿no? Digamos, él ya tiene 36, ya pesa un poco, porque es que tuvo dos pelotas rápidas, es decir, de unas transiciones rápidas que le quedaron precisamente a Ener, y que la reacción del equipo alemán, es decir, le faltó movilidad al delantero del equipo ecuatoriano para tratar de conseguir algo más interesante. Quedan 45 minutos, le quedan 45 minutos al equipo ecuatoriano. Es el de la responsabilidad, es el que tiene que hacer los goles. El equipo alemán ya está clasificado primero en su grupo, no tiene ningún inconveniente, va a enfrentar a un tercero que se clasifique. Por eso te decía que el que tiene esa gran responsabilidad es el conjunto ecuatoriano. Vamos a ver, quedan 45 minutos, mi querido Freddy, voy con usted y luego seguimos con este análisis de lo que ha sido la primera parte en este 1-1 entre Alemania y el equipo ecuatoriano, señor.
0: Claro que sí, aquí estamos, señoras y señores, la más latina en vivo y en directo, 107.4, a todos los latinos en Islas Canarias. ¡Fuerte el abrazo!
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0: Al reverendo Alfinson, que está ahí en esta conexión, ya tendremos el saludo de él directamente allí desde Sacramento, California, con con aliento de Dios. 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
0: Y nuestra radio latina, Tropirumba.

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1: Ahí estamos cumpliendo en Cundinamarca y usted escucha... El Mundial 2026 con México, Canadá y obviamente la gente que nos escucha en Estados Unidos. Esta noche la secta deportiva, también por esta señal tendremos el partido de Estados Unidos para que no se lo pierda. Estarán por La Más Latina, por Aliento de Radio Plus y Tropirrumba, nombre de piloto Fórmula 1. 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
1: Ay, don Ciro, esto cada vez se pone bueno, ¿no? Bueno este mundial.
6: Claro, no, el mundial está sabrosito, muy bueno. Ya de a poco estamos aterrizando en los 32, don Freddy, los que nos van a quedar. Así fue el mundial anterior, ¿no? De 32, ¿no? Arrancamos con 32.
1: Sí.
6: Ahora arrancamos con 48, van a quedar 32. Y afortunadamente estamos metiditos ya dentro de los 16avos de finales, mi estimado Freddy.
1: Claro que sí, o sea que ahora sí va a arrancar el mundial.
6: No, ahora sí va a arrancar el mundial. No, pero mire, hay una cosa que me parece interesante. Yo creo que de todas maneras... Uno ver equipos como Cabo Verde, por ejemplo, Curazao, el mismo Haití, ¿no? Equipos que normalmente, pues no clasifican a un campeonato del mundo y también tienen ese derecho de ir a pegarse ese champucito, hombre, en un campeonato. Y además, a ver, yo creo que ha sido uno de los campeonatos, Freddy, porque si usted se pone a mirar los estadios, casi siempre han estado llenos, ¿o no?
1: Claro que sí, todos llenitos y se pegan el viajecito, los gobiernos se ayudan a que la selección viaje, a que se pegue el chicharroncito usted por allá en México. No, pues ahí estamos, ¿no, Ciro?
6: No, hermano, en México, en Canadá, en Estados Unidos, además escenarios, hermano, modernos, con jugadores, por ejemplo, como este Bocinha, que no lo conocía absolutamente nadie, y ahora es una figura a nivel del mundo. ¿Qué vamos a hacer?
1: Claro, ahí están los jugadores que se empiezan a mover. Y otros, por ejemplo, la Selección Colombia, ese Puertas, ¿cómo la está metiendo?
6: Ay, Dios, claro, ese es lo bueno, ¿no?
1: Los que están empezando, miren.
7: Freddy, claro que por acá, por los lados de New Jersey, es bastante complicado conseguir el chicharroncito, ¿no? Ajá. Hay que buscar los restaurantes colombianos a ver si lo consigue uno ahí.
1: Claro, ahí está.
7: Hay algunos, ¿no? Donde he conocido algunos restaurantes colombianos donde usted come o es restaurante solo comida colombiana.
1: Ajá,
7: platos sí. De sobre barriga, ajiaco, bandeja paisa. Claro que el sabor no es el mismo, ¿no? Pero es comida colombiana.
1: Ahí están, pero bueno, miren, ahí están, para que ustedes sepan que Colombia tiene muy buena comida y que allí toca es buscar sitios específicos para encontrarla. Mientras que aquí la tiene uno todo el día, ¿no? Todo el día la comida.
6: Sí, ¿no? Oye, no, a propósito, de verdad, yo creo que nosotros somos privilegiados, ¿no? Porque es que nosotros por donde vayamos encontramos la comida, hermano. Esto va a salir, esto va a comenzar ya. Ya está. Oiga, ¿cómo le ha parecido la señorita o la señora Penso? ¿Cómo la ha visto, mi querido Freddy?
1: Pues yo la he visto churra, pero pita muy bien y coge muy bien el pitón, si bueno, no le cuento.
6: Bueno, y va a haber modificación en el equipo alemán. A ver, se va Pavlovic, ¿no? Se va Pavlovic. Ingresa el número 16, ya me estará dando el nombre don Oscar Humberto Duque, el que así se retira. Es Pavlovic en el equipo alemán y se va a ver, don Oscar.
7: Ingresa Angelo Stiller.
6: Ángelo.
7: Sí, nacido en Múnich, juega en el Stuttgart, el hombre de 25 años.
6: Bueno, por ahora es la modificación que tenemos, ¿no? En el equipo alemán. Vamos a ver, el número 16, Ángelo Stiller, es el que va a ingresar en el equipo al mediocampista, está saliendo Ecuador. Por ahora, a ver, no veo modificación, creo que va con los mismos 11 para esta segunda parte, el equipo ecuatoriano. Don Freddy, alcanzo por ahí alguito, porque esto va a arrancar.
1: Claro que sí, alcanzamos alguito, con la gobernación de Cundinamarca.
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1: Arranca el juego en el combo del fútbol mundialista.
6: El combo del fútbol mundialista.
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7: Bueno, ya se va a iniciar. Tocó la pelota el conjunto ecuatoriano. Esto está comenzando en la segunda parte. La pelota que la tiene Ecuador, vienen saliendo sobre la mitad, sin embargo va recuperando Alemania, viene saliendo sobre el sector derecho por allá, ya se va frenando Leroy Sané, entregó para Enmecha, tiene la pelota Enmecha, mete arriba, allá cayó Havertz y es tiro penal para Alemania, comenzando también la segunda parte. Havertz que salía, lo tocaron de atrás. Para mí es pena, bueno, esperemos ver bien la jugada.
6: No, pero sería, así como se dice, el colmo, ¿no? 2 minutos de la primera parte, aquí aparece... Ay, no, a mí me parece que se lanza, hombre, no sí, sé.
1: Se lanza. Yo
6: sé, para mí se lanza. Yo no sé si por abajo lo puede tocar, pero será el VAR el que le va a decir a la señora Penzo. Pero yo, desde esta posición, a ver, alcanza a sacar un poco el pie... No sé. Para mí, me parece que se lanza. Voy a esperar otra repetición acá y la gente del VAR debe estar analizando precisamente esto. A ver, yo quiero ver, vamos a ver, pero sería terrible para Ecuador, ¿no? Le hicieron un gol a los 2 minutos y ahora arrancando prácticamente a los 2 minutos también. Vamos a esperar a ver.
7: ¿Y están hablando?
6: No, la tienen que llamarla. Claro, va a ir allá, va a ir, aproveche.
7: Generalmente cuando va, lo
6: pica. Sí, normalmente es porque hay algo que le dicen, vaya, revíselo, porque es penal o puede ser penal.
7: Para nosotros sí, para ustedes.
6: No, y se quita la responsabilidad del VAR, no, dejémosela a ella, de todas maneras, en este caso ella es la que tiene que... A ver, pero yo no sé, es tan complicada esa jugada. Aproveche usted, mi querido Freddy, y ya retornamos.
1: Y no lo hicieron por el penal, están analizando una falta anterior.
7: Sí, están mirando la
6: falta. Una falta anterior, sí, señor. Sí.
1: La falta anterior, pero había penal, no había penal, había falta anterior. 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
1: ¿Qué dice ella? 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
1: Ahí está, señoras y señores, usted que nos escucha, que está ahí en la conexión de Tropirrumba FM Latina, a nombre de la Agencia Nacional de Seguridad Vial, somos la radio del transporte, Cirito.
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1: No foul.
7: Sí, no hay foul, no hay penal, no hay nada. Y la pelota que la viene manejando Ecuador en la parte de arriba, el rechazo viene por parte de David Romero.
6: Bueno, tanto peleó, ¿no? Hombre, qué lástima, ¿no? No, para los ecuatorianos es una maravilla, ¿no? Porque es que arrancar de segundo tiempo y ir perdiendo. Pero creo que lo que tenía razón Freddy, le estaba pegadito allá y dijo, no, están analizando la falta. Y precisamente creo que eso fue lo que analizó la señora Penso y esto continúa uno por uno.
7: Sí, dijo que no había falta ni allá ni acá.
6: Sí, no, y es que el penal se veía que se tiró, ¿no? El hombre se tiró. Yo también le va a haber una falta que va a cobrar. A ver, todos están metidos ahí. Va a pegarle.
7: Va a cobrar Ecuador. Va a cobrar Caicedo. Ahí está Moisés Caicedo, el capitán del equipo ecuatoriano. Pierna derecha. Terreno alemán. Va subiendo Pacho. Sube también Ordóñez. Hombres que van bien al cabezazo. El balón que viene largo, largo. Va cruzado, vamos a ver, llega Hincapié, pero llega con la marca de Kimmich, perdió la pelota. El balón que lo va levantando Kimmich y ahora deja para Sané. Tiene que salir de atrás al rechazo el jugador Alan Franco. La pelota es de lanzamiento de mano y hay cartón amarillo para Franco.
6: Bueno, demostraron, lo que pasa es que quiso demorar el saque lateral, ¿no? Inclusive creo que fue el que, no sé si sería el hombre que tiró el otro balón al terreno de juego y demoró la salida del alemán que quería salir rapidito. Amarilla para Franco.
7: Sí, fue que sale y mete el balón el mismo, ¿no? Ya el balón estaba afuera y lo metió al terreno de juego y por eso pues se gana un cartón amarillo.
6: Claro, le demoró, mire, de hecho ya lo ha demorado, ¿no? Hasta ahora va a hacerse el saque lateral que favorece para el equipo alemán, que por ahora está empatando a un gol con la gente de Ecuador. Este resultado deja por fuera porque solamente tenía dos puntos, ¿no? Ecuador.
7: Uno, tienes ahora uno.
6: Sí, y con este empate llegaría a dos puntos. No, tiene dos puntos porque empató con Curazao.
7: Sí, por eso.
6: Y empata ahora con Alemania. No le alcanza porque el tercero, muchos terceros van con cuatro puntos. Y si hay uno con tres, tiene que tener una muy buena diferencia de gol.
7: Mire, fue el jugador Ener Valencia a ir al cuerpo a cuerpo con Taki.
1: Lo mandaron a sentar.
7: Esa fuerza.
6: Se lo mandó de casa ese hombre.
7: Ese apenas medio lo tocó y salió volando Ener Valencia. Bueno, la pelota que la viene manejando el conjunto alemán, iba tocando Havertz, dejó para Sané, va Sané, tres hombres que llegan a la marca. El primero que viene sacando la pelota bien, el jugador Pacho, vienen despachando largo, largo, va quedando sobre el costado lateral y está atacando el conjunto alemán, se defiende Ecuador.
6: Claro, ya tiene la pelota nuevamente, creo que fue la orden, dice vamos, vamos para arriba, vamos a ganar el partido. A propósito de Ta, no mide sino 1.96, casi la misma estatura de Don Freddy Puerto.
7: La pelota que la viene manejando sobre el sector izquierdo. Ya van entregando ahora para Musiala. Perdió la pelota Musiala. Vuelve a ganar el conjunto ecuatoriano. Llegó a que salía sobre el sector derecho. Ya van parando la pelota. Ya viene saliendo. Cómo regresa de rápido este equipo alemán. Mientras Ecuador hace un pase, ya si habían dos atrás, llegan seis y siete. La pelota que la tiene Vite. Va tocando ahora para Hincapié. Viene jugando sobre el sector izquierdo. Ahí está Angulo. Devuelve para Vite. Va apareciendo también Moisés Caicedo. Sin embargo, dejan pasar la pelota para que vaya a manejar Joel Ordóñez al otro costado. Va saliendo Alan Franco, el hombre que tiene el cartón. Venía sobre el sector izquierdo, perdió la pelota Pacho. El balón que lo vienen jugando sobre la mitad, va saliendo Musiala, tiene el balón Musiala, deja un poco más atrás. Ahí está Stiller, el recién ingresado, el hombre que entró para la segunda parte. Rüdiger tiene la pelota, deja para ataque. Viene Kimmich, ya maneja Kimmich, atraviesa la mitad del terreno de juego. El balón para Sané, devuelve para Kimmich. Ya levanta la mirada Kimmich, deja el balón en corto, buscando a Stiller. Balón nuevamente para Kimmich, lo dejaron muy largo. Allá va ganando el jugador Angulo. Este es rapidito, Angulo, tiene buena gambeta. El balón que lo cruza al otro costado, por allá para que llegue Yebois. Va Yebois, va a meter el centro, se frenó, la va a perder otra vez, engancha, tocó Rüdiger, la pelota que se va a la final para el lanzamiento de esquina.
10: Y no, de esquina.
1: 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Tiro de esquina, don Ciro.
6: Bueno, es el tercero del compromiso, el segundo que va a levantar Ecuador. Qué bueno este llegó, ¿eh?
7: Sí, señor. Hasta ahora, el único que ha hecho los 9 de 9 es de México, ¿no?
6: México, sí, señor. Hasta ahora México.
7: Podría ser Estados Unidos. La pelota se va cobrando, ya viene por los aires al cabezazo. Llegó el jugador Caicedo, pero le pegó más desde la parte de atrás. El balón que se fue
6: con el morrillo, con el morrillo que tiene atrás, ¿no?
7: Sí.
6: Aproveche usted, don Freddy Puerto.
1: 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Recuerde que Alemania le ganó a Costa de Marfil. Ahora le va empatando Ecuador. 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
1: El relato es de Oscar Duque, está aquí en el Combo del Fútbol 2.0.
7: La pelota que la viene manejando Stiller, dejando para Sané. Va saliendo Sané sobre el sector derecho por la mitad. Va Haver sobre el otro costado, va Rice. Va frenándose Sané, perdió la pelota. Se demoran mucho, van tocando para Incapié. Uy, Incapié, devolvía ese balón, tuvo que despejar a donde fuera el jugador Pacho Williams. La pelota la viene manejando ahora es Angulo Nilsson, ahí le cometieron falta, se va a cobrar tiro libre para Ecuador. México hizo 9, Alemania si gana puede hacer 9, si gana Estados Unidos 9, los otros que pueden hacer 9 puntos son Francia o Noruega.
6: Y Colombia también.
7: Y Colombia.
6: Sí, señor. Bueno, esos son los que podrían hacer 9 puntos. Mire, mire, este Ecuador que tiene 2 jugadores rápidos. Este muchacho número 9, Yeboah y Angulo, los dos. Uno por derecha, otro por izquierda. Pero hay que darles un poquito más a la pelota, hay que acompañarlos un poquito más.
7: Bueno, aquí va despejando Pacho William, este buen hombre de Alemania. La pelota que se va sobre el costado lateral es lanzamiento de mano para Ecuador. 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
7: Ya llegamos, ya estamos. Estamos sobre el minuto 11, 11 minutos en la etapa complementaria.
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7: Bueno, el balón que está detenido se va a hacer saque de costado para el equipo alemán. Ya vienen sacando el balón que viene quedando para Rüdiger. Y se entrega para Jonathan Tad. La pelota en la mitad de Stiller. Angelo Stiller, el hombre del Stuttgart. Dejando para Tad. Viene jugando desde la parte posterior el central Tad, que juega para el Bayern de Múnich. Ya le devuelve Kimmich la pelota. Vuelve para Tad el balón. Que va quedando ahora para que vaya jugando Leroy Sané. Dejaron para Stiller. Pero se frenó la jugada. Lo detuvo la jueza.
6: Claro, lo detuvo, que es que la pelota quedó en el equipo alemán, ¿no? De haber entregado ahí la norma de la ventaja. Bueno, la pelota que el arquero.
7: Bueno, va consiguiendo el arquero alemán, el arquero ecuatoriano Hernán Galíndez. El balón va a despejar. El balón que viene por los aires, viene en el despeje Rüdiger, va quedando en la mitad. Stiller que tiene, Angelo que deja atrás. Tak que viene tocando la pelota nuevamente para que vaya Rüdiger, el hombre del Real Madrid. La pelota atrás para Noya, va despejando pierna derecha. El balón que viene largo, allá alcanza a tocar Havers el balón. quedó en Ordóñez, que devuelve para el Cancerbero. Tiene que despejar rapidito Hernán Galíndez el balón nuevamente en la mitad del terreno para el conjunto alemán, que queda esa esférica para Noya.
6: Oiga, 39 años tiene Galíndez, 40 años tiene Noya, o sea, los dos porteros de una tremenda experiencia, don Freddy Puerto, lo escucho.
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1: Renato Oscar Duque, hay cambios. 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
7: Sí, señor. Se va a caber. Si va entrando el número 24. Estamos hablando de el jugador Undav, el 26 que entra, Undav.
6: Goleador, ¿no? Fue el hombre que hizo los dos goles anterior. Entra Tiau también, ¿no? Tiau número 24, ¿no? Tiau número 24. Y el número 26, ¿cómo es, don Oscar?
7: Undav.
6: Y se retira Havers, que no ha podido, ¿no? No ha podido el alemán y se retira Kimmich, el número 6 en el equipo alemán. Modificaciones en el equipo europeo para esta segunda parte, don Oscar.
7: Sí, señor, ahí a Kimmich lo irá a reemplazar Malik Thiaw.
6: También lateral por ese lado, ¿no?
7: Juega en el Newcastle.
6: Bueno, sí, 24 añitos únicamente. Y Undav, que fue el que nos regaló los dos goles en el partido anterior. Ahí van a haber modificaciones también en el equipo ecuatoriano. Se preparan en el equipo ecuatoriano. Ya estaremos entregando, don Oscar Humberto Duque.
7: Sí, señor, la pelota que la vienen jugando sobre el sector derecho. Va cayendo Musiala. El hombre de Alemania va al piso y se va a cobrar tiro libre. Va a entrar el jugador Preciado, el número 17. Es Ángelo Preciado.
6: Ángelo.
7: Es un lateral derecho o extremo derecho o interior derecho. Juega en cualquiera de esas posiciones y va a ingresar por allá. Vi también, mira, ahí vemos a Kevin Rodríguez, el número 11. Es el otro que va a ingresar, Kevin Rodríguez.
6: Y Ángelo Preciado, ¿no?
7: Y Ángelo Preciado con el número 17. Son los dos que están ahí ya en la línea para ver quién se retira. Este Rodríguez, que tiene el número 11, el delantero central, podría salir Plata, yo creo.
6: Sí, puede ser por ser así, porque yo no creo que vaya a tocar a los dos hombres que tienen punte.
7: ¿Ener Valencia? No sé, ¿Plata o Ener?
6: Sí, puede ser. Yo creo que los dos, cualquiera de los dos, ¿no? Y ambos son delanteros, ¿no? Kevin Rodríguez y Ángelo Preciado, ¿no? Hombres que juegan en la parte
7: Preciado,
6: de arriba.
7: Preciado sí juega por extremo, juega como lateral derecho, extremo derecho o interior. La pelota que la lleva Yeboah va entregando para que le pegue. ¡Qué bien le pegó! Ener Valencia, pero mejor la actuación de Manuel Noya. El balón que queda ahora para Angulo va levantando el centro. Sin embargo, vino el rechazo de Musiala para Alemania. Perdió la pelota, vuelve a recuperar. Tiene Vite el balón. Dejó atrás para que vaya Pacho. William Pacho, que tiene el balón, ya se frena. Va tocando sobre la mitad. Ahí viene apareciendo Caicedo, el capitán que juega. Deja nuevamente para William Pacho, que se va ubicando con Joel Ordóñez. Va saliendo Ordóñez, el balón que ya lo pide Caicedo ahí en la mitad de la bomba central. Sigue avanzando Caicedo con la número 5, el balón que lo va a entregar para Vite. No, prefirió dejar atrás para Pacho, y este sí para Vite. Tiene la pelota Vite, viene jugando Pedro, levantando, no entendió nadie, el balón equivocado. Viene atrás la recuperación del jugador Malik Thiaw, llevándose la pelota. Va saliendo Alemania, el balón que lo tiene Undav al otro costado.
15: cuadrado para Reich. Va saliendo Reich, puede ser Reich que viene pegándole. La esférica que va quedando ahora para que juegue desde el otro lado Steeler. Va saliendo bien el golero. Hernán Galíndez se llevó la pelota. Emoción en el arco alemán, emoción en el arco ecuatoriano.
6: Claro, ya aparecieron da por ahí, por ese lado. Un hombre que llega bien, es un goleador, goleador, pero viene el arquero Galíndez. Ahora sí se van a efectuar los cambios, tiene que salir la pelota y seguramente vienen las modificaciones. A ver quién se va.
7: Bueno, vamos a ver. Venían de mostrar ahí.
6: Ave María.
7: La paleta, el balón. Vamos a ver.
6: Es que van al break. Van al break. No sé si se alcanzaron a hacer la modificación.

0: minuto y se fue en mecha. También en el equipo alemán ingresó el número
1: número 14, se llama Alan Minda.
0: Exactamente, y se fue en mecha. ¿Cómo se llama él? En Minda.
1: Félix en Minda. No, Alan Minda. Alan Minda.
0: Bueno, Minda se va, es el hombre que ingresa.
1: No, no, en Alemania se fue, fue el 14, ¿no? En Alemania. Estamos mirando Alemania. Sí, es Beyer, Maximilian Beyer. Es el hombre que entra en Alemania.
0: ¿Qué número tiene Beyer?
1: 14.
0: Eso, eso. Beyer, ¿no?
1: Beyer.
0: Beyer, sí. Beyer. El que ingresa. Bueno, ya estamos a punto de ir a la hidratación. Bueno, entonces pongamos en orden, hombre, pongamos en orden. Se retiraron ya Havertz, se retiró Alexander Pavlovich, se retiró Joshua Kimmich. En el equipo alemán ingresaron Undab, ingresó Thiaw e ingresó el número 14 en el equipo alemán para esta segunda parte. Número 14 en Alemania, Maximilian Beyer. Maximilian Beyer es el hombre que acaba de ingresar para esta segunda parte, don Oscar.
1: Bueno, ahí está Plata, con la pelota se va a cobrar el tiro libre, va levantando el centro, viene el rechazo, viene de la defensa alemana, el balón que viene quedando nuevamente para Plata, va saliendo Gonzalo Plata, tiene la pelota, pisa el balón, deja atrás el esférico que va quedando para Caicedo, van tocando ahí para que vaya jugando Preciado. La pelota que ya la va levantando el jugador que venía sobre ese costado, que era Ordóñez. La pelota que va quedando en las manos de Manuel Noya. Ahí está sacando Noya, va llevándose la esférica. El balón que viene quedando sobre la mitad para que vaya a manejar en Alemania es Musiala, dejó atrás Rüdiger que viene apareciendo. Ahí está Rüdiger con la pelota entregando para ataque. Va sobre la derecha, ya viene llegando Malik Thiaw, el balón para el arquero Noya, que va despejando pierna derecha, va quedando sobre la mitad del balón, que lo corre Musiala, corre también Pacho William y entrega para su cancerbero Hernán Galíndez, que despeja de uno con pierna zurda, la pelota que le alcanza a llevar con la cabeza es Angulo, pero viene Thiaw, el balón que lo vienen rechazando desde atrás, también aparecía el jugador recién ingresado Beyer, Maximilian Beyer, se va sobre el costado lateral, la tocaba el ecuatoriano y es lanzamiento de mano para Alemania.
0: Vamos, mi querido Freddy, lo escucho.
2: Ahí estamos, señoras y señores, píguese usted la trotadita, conéctese también con todos nuestros amigos de la gobernación de Cundinamarca.
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2: Estamos en esta conexión. Con esos nombres ustedes me hacen acordar de un primo de Silvio Brito que se llamaba Alan Brito. Ahí está. 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Tomémonos un tinto. Gracias a Mauricio en Teusaquillo, en Bogotá, amplificando Tropirrumba, dice, en la universidad, en plena clase y escuchándonos con el audífono a medio poner. Adelante, don Oscar Duque.
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1: Ya llegamos, ya estamos, ya vamos con el minuto, minuto 24, 24 minutos en la etapa complementaria.
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1: El marcador de piloto Fórmula 1, 1 Alemania, 1 Ecuador.
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1: Bueno, don Freddy, nos vamos.

0: O se van aquí en el estadio al break de hidratación. 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Está usted al mando.
1: Claro que sí, aquí estamos al mando de todas las radios que nos retransmiten. 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
1: Se toman el break también en La Más Latina.
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1: Es La Auténtica Latina, 4:30 minutos en Colombia. Para todos los que nos escuchan, están pegaditos también a Tropirumba FM.

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1: Y con piloto Fórmula 1 Oscar Duque, Ciro Martínez en el redor de este encuentro.
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5: Bueno, se van a reanudar las acciones en el MetLife Stadium de New Jersey. Va a sacar el cancerbero ecuatoriano.
6: Ya hay modificación en Ecuador. Ingresó Pierre Estupiñán y se retira el 3. Lo vi tocadito. Lo vi tocadito a Piero Hincapié. Y llega al terreno de juego Estupiñán, que lleva el número 7, el jugador Perdis Estupiñán en el equipo ecuatoriano. Es la modificación que tiene para esta segunda parte el equipo de Ecuador.
5: ¡Ojo! Y aquí se equivocó Noya. Cuando llegaba Rodríguez, la pelota que va al centro, no alcanzó, no pudo. Pero qué equivocación cuando llegaba Plata. Aquí no alcanzó a llegar Plata, tampoco llegó Rodríguez ante esa gigantesca equivocación de Manuel Noya.
6: No, se la entregó. Oiga, qué barbaridad, ¿no? Aquí sí.
5: Entre TAC y Noya.
6: Sí, no, se equivocaron, hombre. Mire, 1.93 que tiene Noya, 1.96 que tiene TAC. Qué equivocación, se la perdió el equipo ecuatoriano. La más limpia.
5: No se hablaron.
6: No, y la más quitó, clara, hombre.
5: Ya iba por ella Noya y se la quitó TAC.
6: Claro.
5: Tampoco
6: pudo
5: Plata.
6: No, se salvó el equipo alemán. Ah, qué lástima. Bueno, ahí está la gente de Alemania también. Vamos a ver. Ah, no, llegó Gross. No, llegó Gross en el equipo alemán al terreno de juego. Vamos a ver quién se retiró.
5: Se retiró Weitz, Floriano Weitz.
6: Bueno, entonces llegó Gross, ¿no? ¿Así se llama?
5: Gropp, sí, Pascal Gropp.
6: Gropp.
5: De que juega en Inglaterra.
6: ¿Qué número tiene Gropp?
5: El 13.
6: El número de la buena suerte, y se retiró. Hombre, al comienzo lo hizo bien este muchacho Weitz, ¿no? Pero fue bajando, por el sector izquierdo lo hizo bien. Luego lo tiraron al sector derecho, ahí bajó mucho el delantero del equipo alemán.
5: Viene jugando Preciado, la pelota que viene quedando para Vite. Va saliendo Pedro Vite, que tiene el balón sobre el sector izquierdo. Se va mostrando por allá Estupiñán, sin embargo prefiere dejar el balón para que vaya Joel Ordóñez y juegue sobre el sector derecho. Por allá venía llegando, era Yebois, el balón en Caicedo. Vuelve para Ordóñez, la pelota que la piensa levantar, no dejó en corto. Ahí van entregando para que vaya, es el jugador Preciado, perdió la esférica, el jugador número 19, Plata, que venía sobre ese sector, el derecho. El balón que queda ahora en posesión del equipo alemán. Esto no se mueve, no se mueve el marcador de pilotos Fórmula 1. 1 Alemania, 1 Ecuador.
6: El problema es que le quedan 15 minutos únicamente ya prácticamente al equipo ecuatoriano. Y no sé por dónde, no sé por dónde, pero yo sí sé por dónde va Don Freddy Puerto.
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5: Bueno, hay servicio de meta para el conjunto ecuatoriano. Ya sacaron el balón que iba quedando para que jugara Pacho. El balón ya, Estupiñán levantándolo, metiendo sobre mitad del terreno para que llegue Rodríguez. Se confunden los hombres de Alemania. El balón que queda largo, va despejando Noya. Va saliendo con pierna derecha, el balón que va quedando atrás ahora se hizo de ida y vuelta. Valeroy, puede ser. Leroy al marco, se lo entregó al golero Hernán Galíndez. Aquí se salvó Ecuador.
6: Claro, ahora se salva el equipo ecuatoriano. No sé, no le pegó bien. No definió bien Leroy Sané y ahora se salva Ecuador. Y va Ecuador.
5: Va saliendo con Angulo, ahí está Nilson Angulo. Tiene la pelota, ya va entregando en corto para Estupiñán. Viene Perdis, Estupiñán dejando atrás el balón para Vita, vuelve para Caicedo. Ah, con el balón Caicedo van levantando la esférica buscando a Yeboah. Aquí puede ser, llegó Rodríguez nuevamente, le pegó Rodríguez, pierna zurda, alcanzan a tocar los alemanes el balón que se va sobre la línea final, lanzamiento de esquina.
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6: Bueno, es el cuarto del compromiso, el tercero que va a levantar el equipo ecuatoriano. Ahí estuvo bien, ta.
5: Bueno, ya ha tenido tres en este segundo tiempo Ecuador y no la ha metido. Es el déficit que tiene y por eso están ahí luchando para poderse quedar dentro de el Mundial 2026. La pelota de Rodríguez, tiró al marco y ese balón ya tocó la red.

0: Gonzalo Plata, lanzamiento de esquina, se levantó por los aires. Kevin Rodríguez al golpe de cabeza, y cuando la pelota venía bajando le metió la pierna zurda, tocadita nomás, se la ganó a Noya. Y el balón que se fue a la malla arriba para el segundo del conjunto ecuatoriano. Ecuador tiene 2, Alemania 1, y a esperar el milagro.
1: Claro, mire, ese todos metidos ahí en la línea de 5.50. Eso parecía un racimo. Y aparece el cabezazo de Rodríguez y luego la viveza de Plata, que la alcanza a puntear, y detrás no había fuera de lugar porque lo estaba habilitando el jugador Angelo Stiller. Se quedó pegado casi dentro del arco el jugador alemán, por eso nada para reclamar. Ahora, lento Noya, ¿no? Lento Noya al salir, y qué bueno por Ecuador, qué bien por Ecuador, que golazo, llega a 4 puntos. Y todavía está aspirando a llegar a los 32. ¡Qué bien por Ecuador, el equipo suramericano, don Oscar!
0: Bueno, sí señor, 4 puntos para Ecuador. Necesita del triunfo para quedarse ahí en el Mundial. Ahora hay que seguir trabajando para conseguir el triunfo. La pelota que la tiene, la viene manejando Drop. Pascal, que va con la esférica, dejando para Stiller. Se frena Stiller. Ya toca nuevamente para Drop. El balón que va sobre el sector derecho. Por allá viene apareciendo. Es Bayer. Entregaron para Stiller al otro costado. Balón que viene ganando desde atrás. Preciado, va saliendo Ecuador. Quieren más los ecuatorianos. Viene saliendo Ecuador. La pelota que va quedando para Yebois. Metió para Preciado, que bien va saliendo primero, ¿no? Ya se llevó la pelota.
1: Pero qué bien llegó, ¿no? Qué bien llegó. Vio que por allá aparecía Preciado, se la colocó, le faltó un poquitito más de velocidad al ecuatoriano. Y así tiene que ser, hay que defenderse con la pelota, no hay que meterse abajo en los palos. Va a haber modificaciones en Ecuador.
0: Bueno, vamos a ver quiénes son los que van a ingresar. En el Ecuador, la pelota que la tiene Tad, va dejando para Rüdiger, vuelve para Tad. Ahora el equipo alemán que no entiende, no encuentra salida. El balón lo viene manejando Malik Thiau. Rüdiger, entregaron para el otro costado, por allá va saliendo. Era el jugador Stiller, perdió la esférica cuando trataba de conseguir también Rom en el equipo alemán. Viene manejando Plata, tiene la pelota, va metiendo el balón un poco más atrás, va quedando para Preciado, tiene la pelota Preciado, deja para Joel Ordóñez, este con Pacho William, juega Pacho, deja para Vite, va saliendo sobre el sector izquierdo Vite, la tocó con Estupiñán, vuelve para Vite, el balón que va quedando ahora para Angulo. Era el jugador Nilsson el que va tocando, el autor de la primera anotación. La pelota cae Stiller, dice la juez que no, que siga jugando Ecuador. La pelota Estupiñán, Vite que tiene el balón, que lo van metiendo atrás. Viene jugando Pacho, entregó para Joela, ahí está Preciado para que vaya a la salida sobre el sector derecho. Viene Preciado, tiene que devolver la pelota nuevamente con Joel. Viene apareciendo ahora Caicedo, tiene que devolver a su cancerbero, va un dab, sin embargo se frena ahora sí el cancerbero Galíndez, que entrega para Pacho William, la salida sobre el sector izquierdo, convite.
1: Bueno, van a ingresar Félix Torres, un defensa, y va a ingresar Jordi Caicedo. Seguramente se le va a acabar el partido al jugador Nilsson Angulo, debe ser uno, lo vi tocadito para esta segunda parte, pero se prepara Félix Torres, un zaguero central, alto también este hombre, y Jordi Caicedo, número 16 en Ecuador, pero tiene que salir la pelota, tiene que salir la pelota para poder que se hagan las modificaciones. Tiene que aguantar ahora el equipo ecuatoriano, y va Ecuador.
0: Va el conjunto ecuatoriano, va saliendo con Yebois, va metiendo el centro, vino el despeje, la pelota que va quedando ahora para que salga David Luna. Viene Romney el balón, va tocando en corto, la pelota que va quedando para Undad, vuelve para Romney, va saliendo sobre ese costado, a ver, acompaña el jugador Musiala, Rom nuevamente, que deja atrás la esférica para que vaya a manejar Grob. Ahí está Pascal entregando para Thiau. Thiau para que juegue Tad. Entregan sobre la mitad, ahí está Stiller, tiene el balón, dejaron nuevamente para Malik Thiaw, balón sobre el sector derecho, por allá va saliendo Beyer, va Beyer, va a levantar el centro, uy, hace ahí un caño, el balón que se va a ras de piso, caía al suelo, el balón lo recupera el conjunto ecuatoriano, hay falta sobre Vite, se va a cobrar tiro libre para Ecuador, cuando solo le faltan 6 minutos más la adición, aproximadamente unos 12 minutos.
1: Sí, más o menos 12 minutos, se van a presentar las modificaciones, se va a ir Gonzalo Plata, creo que se va Gonzalo Plata, uno de los que se va, y a ver si será Nilsson, no sé, para darle un poco más de manejo, ya aguantar un poco el equipo ecuatoriano, que por ahora está ganando y se está metiendo, no me está metiendo, hay que esperar todavía, pero con 4 puntos hay una ventaja, ¿no? Por ahora.
0: Sí, con 4 puntos se va a clasificar muy seguramente el conjunto ecuatoriano que gana el partido 2-1.
1: Y le ganó al más duro, ¿no? Al más fuerte, pues no pudo con el más débil y le gana al más fuerte. ¡Qué bien Gonzalo Plata! ¿Cómo metió la punta del guayo ahí? Ahí está, se fue el que estábamos diciendo, el número 20. Angulo, estaba tocadito este hombre. Y se fue Gonzalo Plata. Oiga, no, se fue el 9, Torres y Caicedo ingresaron y se fue Boya. Bueno, fue Plata que se fue. Fue el número 9 en el equipo ecuatoriano. A desgaste tremendo el que hizo este número 9 allá por el sector derecho. Entonces continúa Plata ahí en el terreno de juego, el que se fue, el extranjero nacionalizado en Ecuador.
0: Sí señor, la pelota había posición de fuera de juego, se va a cobrar tiro libre para el conjunto alemán. Esto está 2 para Ecuador, 1 para Alemania. Y ahora toda la gente en el estadio, todos en cada una de las casas ecuatorianas, diciéndole al tiempo que corre tiempo, corra tiempo, corra tiempo. Van a 85. 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
0: Ya llegamos, ya está. Minuto 40. 40 minutos en la etapa complementaria.
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0: El marcador de pilotos Fórmula 1, 1, Alemania 2, Ecuador. La pelota que viene jugando ahora con Musiala. Va entregando para que vaya saliendo también Leroy Sané. La pelota nuevamente para Sané. Dejaron atrás para Tad. Tiene el balón. Juega ahora Thiaw, Malik, que deja la pelota para Beyer. Va saliendo Beyer. El balón nuevamente atrás para Thiaw. Dejaron para Tad. La pelota que la tiene Leroy Sané. Entregan sobre el otro costado. Por allá va llegando Stiller. Dejan para Rüdiger. Empiezan a darle la vuelta. Ojo con estos alemanes que en cualquier momento meten el bombazo. La pelota que la viene manejando Thiaw. Entregan sobre la mitad. Ahí va llegando Stiller. Vuelve para Leroy Sané. El balón va quedando al otro costado, por allá va llegando Sticker Angelo, el balón arriba, va al despeje la gente del Ecuador, sin embargo va ganando esa pelota el jugador número 14, hablamos de Beyer, se va a cobrar ahí falta. Ahí dice que agarrón.
1: Sí.
0: El juez y se va a cobrar el tiro libre.
1: Claro, dice que Estupiñán es Pervis el hombre, ¿no?
0: Sí, señor.
1: El hombre que comete la falta se va a cobrar, le va a pegar la gente de Alemania.
0: Bueno, va a colocar la pelota Rom. Ahí está David Rom. Es el que va a levantar con pierna derecha, un poco atrás está.
1: Pierna zurda, va con una caída hacia adentro, ¿no?
0: Sí, señor, va, ahí está Rüdiger. Le dice a la juez, mire, me está agarrando el señor Caicedo. Ahí viene nuevamente, se van a levantar los hombres de Alemania. Ojo, tiro peligroso para el conjunto ecuatoriano. Va a cobrar Ron. Ahí está David, toma impulso, pierna zurda, el balón que lo viene despejando. Estupiñán se va a la línea final para el tiro de esquina alemán.
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1: El segundo que va a levantar Alemania, el quinto del compromiso.
0: Ya viene levantando Rune el balón, cerrado al golpe de cabeza, el despeje primero de Ordóñez, la pelota que viene quedando atrás para Noya. Viene Speed, está en la mitad del terreno Noya, el balón que lo van dejando para que vaya a jugar Sticker. El balón queda para Steeler, nuevamente es Steeler que viene manejando, hay una falta, cartón amarillo para Plata.
1: Le sacaron el amarillo a Plata, el autor del gol, amarillo para Plata, pero es una
0: falta sobre Musial.
1: Claro, y es una falta táctica bien interesante. Hay que tratar de bajarle un poco el ritmo al equipo alemán que por ahora tiene la pelota.
0: Sí, pero son faltas, sí, lo creo, muy cerca al área.
1: Sí, y mire, el hombre que le va a pegar, le pega bien este hombre.
0: Sí, va nuevamente Rom, va a meter el centro, allá va llegando Tio, hombre espigado, llega también Tad, está Rüdiger, que va bien al cabezazo, el balón que viene por los aires, viene primero, despejando Rodríguez, la pelota que la quiere complementar, Vite, va levantando la esférica, ahí se levanta primero, va llegando Tau, viene el Bayer, el balón por el aire, solo cabezazos, el despeje, quiere meter la Alemania, la quiere sacar Ecuador, al fin el balón que se embolata, viene ganando nuevamente de golpe de cabeza Alemania, entregaron mal, gana Rodríguez, dejó para Preciado, va saliendo Preciado sobre el sector derecho para el conjunto ecuatoriano, va metiendo el centro, pero primero va llegando Noya, se llevó la pelota, se vuelve vibrante, emocionante estos últimos minutos, Ecuador a tratar de hacer otro y de mantener la ventaja mientras el equipo alemán quiera el empate. Se vino abajo después de que sacaron, pues que también Alemania sacó 6 de los titulares.
1: Sí, no, es decir, hizo los 5 cambios, las 5 modificaciones.
0: Sí, ya estamos primeros, toca claro. Recuperar a los
1: jugadores. Pero siguen primeros, ¿no? De todo, con este sí, claro. Resultado siguen primeros, ¿no?
0: Sí,
1: bueno,
0: sí.
1: ¿Cuánto van a dar? 7 minutos más lo que le queda a Ecuador para ganar este partido.
0: Es que si pierde y gana Costa de Marfil hace también 6, pero el partido entre los dos, entre Costa de Marfil y Alemania, lo ganó Alemania.
1: No, y, sí, exactamente, y la segunda ítem es el gol diferencia, Alemania le metió 6, no, 7.
0: Sí, no, ya con el primer
1: ítem. Con el primer ítem es solamente con eso está clasificado
0: primero.
1: Pero
0: la viene manejando Alemania, Tiau Malik con el esférico deja para Steeler. Va saliendo Steelerman, entregando ahora para que meta la pelota. Era el jugador Dav. Ahí está manejando ahora Musiala. Dejaron para Steeler. Balón que van a meter ahora con el número 22, Ron, que juega sobre ese sector. Uy, le sacaron la pelota ahí a Tiau. Balón que viene quedando ahora para que vaya a levantar. Es Grob. El balón nuevamente para Grob, tiene la pelota Grob, deja un poco atrás, ya viene saliendo con la esférica, le cometen falta, dice el central que no, que Tad se levante, el balón que lo quiere rechazar Vite, sin embargo va quedando ahora para que vaya saliendo Caicedo, van 3, atacan 3, estaba en posición de fuera de juego, por eso se frenó Rodríguez, viene saliendo Noya, la pelota que queda para Rum, viene saliendo Romne. Por el sector izquierdo, entregó para Steeler. Sigue Steeler, Ron por ahí, por el sector izquierdo. Ya la pide Musiala, la vuelve a entregar para Steeler. Viene jugando el conjunto alemán, Tad, que viene tocándole Federico ahí muy cerquita. Ya viene apareciendo Tiau Malik. Tiau que deja nuevamente para Tad. Van perdiendo, pero con toda tranquilidad se van acercando. Va llegando Ron Steeler, que tiene el balón, va levantando Ron. Tiene que despejar desde la parte posterior. Venía lanzándose a esa pelota Torres. El balón que lo viene complementando desde atrás Rüdiger, entregando para su cancerbero Noya. De los 7 ya van corridos 2, le quedan 5 a Ecuador para seguir en el campeonato del mundo. La pelota la maneja Steeler, dejaron para Rum. Va a levantar Ron, por ahí llega. Es ahora un Dav, ojo con un Dav, le tiró al marco. El balón que se cerró, se va perdiendo a la línea final. Y es saque de puerta para el conjunto ecuatoriano.
1: Bueno, lo da todo también, no deja nada por perdido el equipo alemán. Pero me ha gustado, se ha defendido muy bien el conjunto de Ecuador. Creo que el ingreso de Torres, un longilíneo zaguero central, también importante. Mucho peloteo del equipo alemán y por ahora gana Ecuador 2-1.
0: La pelota que viene en el despeje ecuatoriano para que la vaya consiguiendo Alemania desde la parte posterior. Sin embargo, vino el rechazo, iba tocando Pacho, el balón que lo complementa apreciado. La pelota que viene quedando ya en el área del cancerbero Noya. Sacó Noya, vamos sobre 3 minutos, ataca Alemania, el balón que lo viene manejando es Stiller, viene para Ron, el balón juega sobre el sector izquierdo, atrás tiene Rüdiger, van a levantar, es a meter el pelotazo, vamos a ver, pero hay gente alta y fuerte en el cabezazo también en Ecuador, Leroy que cambia sobre el costado derecho, ya va, dejando para que juegue Beyer, van metiendo arriba, trata de conseguir esa pelota Beyer, sin embargo vino de atrás el rechazo de Ecuador que se recuesta totalmente, tratan de tener 1 o 2 hombres en la parte de arriba para ir al contraataque.
1: Aquí no hay orden, ninguno de los dos tiene orden acá, aquí lo que salga atacando Alemania, se defiende Ecuador, la pelota para cualquier lado, los últimos 3 minutos más difícil de Ecuador. Vamos a ver, por ahora la pelota la tiene el equipo alemán.
0: Viene Stiller, ya dejaron para Tad. Tad que toca sobre el sector derecho, por allá iba llegando Beyer, se va sobre el costado lateral, es lanzamiento de mano para Alemania. Ya estamos sobre los últimos 3 minutos, van a sacar de costado, va Beyer, el balón largo, largo, va llegando primero, era Pacho, el balón sobre el costado lateral, nuevo lanzamiento de mano para Alemania.
1: Ay, esto sí que le ha tocado a un hombre sufrir ahora a los ecuatorianos, y nosotros también haciéndole fuerza al equipo suramericano, que por ahora ya de a poquito, 2 minutos y medio para que termine.
0: Bueno, la pelota que se fue a la final alcanza con un par, don Freddy Puerto.
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0: Viene saliendo Ecuador sobre el sector izquierdo, por ahí va Plata, tiene la marca del jugador Beyer, ya lo deja fuera y va entrando, ahí Drop cometió falta y se va a cobrar tiro libre para Ecuador.
1: Eso le sirve, tiene que buscar, por eso la individualidad es importante aquí en este compromiso y Plata la tiene, le cometen falta. Ya faltándole muy poco al compromiso, quieren entrarse todos los jugadores ecuatorianos.
0: Desesperado, la gente, unos brincan, otros están a la expectativa, otros ya están llorando. Bueno.
1: Yo creo que hasta los que no creen en Dios en este momento hoy le están pidiendo al Creador, ¿no?
0: Bueno, se va a cobrar el tiro libre. Van a tocar en corto, van a querer mantener la pelota ahí. Porque mire, ninguno se mete al área.
1: Oye, faltan 30 segundos. 30 segundos para que termine el partido.
0: Bueno, él dice que un poco más atrás. Bueno, se va a cobrar.
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0: El balón que se va sobre el costado. El saludo para el reverendo Alpinzón, aliento de Dios, Radio Plus, la más latina.
1: Terminó.
0: Como tú, Tropirrumba FM Latina. Se acabó el compromiso. Final del compromiso. Ecuador sigue en el campeonato del mundo. Hace 4 puntos. Tendría, hay que ver, Ecuador tiene -1, está en 0. 4 puntos
1: yo creo
0: y
1: que
0: 0 goles a favor.
1: Yo creo que se va a clasificar. Yo creo que se va a clasificar Ecuador y qué bueno. Pero es que mire, se le ganó al 4 veces campeón del mundo. Se le ganó a un equipo alemán que venía de golear a Curazao, que venía de ganarle a Costa de Marfil, y que hoy no se arrugó el equipo ecuatoriano. La verdad es, a ver, don Oscar.
0: Costa de Marfil le ganó 2-0 a Curazao. Así que segundo el grupo queda, primero Alemania con 6, segundo Costa de Marfil con 6, tercero Ecuador con 4.
1: Nos toca mirar ya los otros grupos, a ver qué pasa en los otros grupos. Si todos tienen 4 puntos y hay que mirar, aquí sí ya hay que mirar la diferencia de goles, ¿no es cierto? Porque no hay sí. De otra, tengo entendido, porque aquí es para clasificar un tercero más a la final de la Copa del Mundo. Pero aproveche usted, mi querido Freddy, ya vendremos nuevamente.
3: Sí, señor, aquí estamos. Felices que hayan ganado, los hermanos ecuatorianos. Primer triunfo con Alemania, 2-1. Hay fiesta en Ecuador a esta hora, los ecuatorianos, los latinos en el mundo. Señoras, sí, señores, transmisión con Oscar Duque, Ciro Martínez. 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
3: Señoras y señores, y nos vamos con el resumen del partido a nombre de la Agencia Nacional de Seguridad Vial.
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3: Don Ciro Martínez, con toda la información de este partido. Oiga, impresionante, Cirito. La gente, como escribe en Más Latina, aliento de Dios y Tropirrumba, felices porque ganó Ecuador, don Ciro.
1: Claro, no, mire, es que le había, el Ecuador había creado cualquier cantidad de opciones de gol. Primero frente a Costa de Marfil, y no la pudo meter, y llegaron y al final y perdió el partido. Luego frente a Curazao, la gente daba por descontado que Ecuador le ganaba a Curazao, llegó y tampoco pudo definir. Y hoy le gana al más fuerte de los tres que estaban, hombre, Ecuador. Qué buen resultado para Ecuador. Yo no sé, yo todavía no puedo decir si Ecuador estaba o no clasificado, porque faltan otros resultados, pero podía ser Ecuador que queda con 0 goles en la diferencia, ¿no? Hasta ahora está con 0 goles los Oscar, ¿no? Pero, por ejemplo, otro de los que estaba ya opcionados a clasificar, el caso de Bosnia y Herzegovina, tiene -1. Por ese lado, podía ser la cosa. Y ya Bosnia también ya jugó los 3 partidos. Hombre, el más contento definitivamente es Becasese, ¿no? Que le han dado
0: durísimo. Ecuador le puede tocar con el tercer, con Suiza.
1: Yendo como un mejor tercero, ¿no?
0: Estando como uno del mejor tercero,
1: claro,
0: del
1: grupo,
0: grupo E. Pero también le puede tocar con el ganador del grupo L. Usted tiene ahí los grupos. El ganador del grupo L. Vamos a mirar el grupo L. A quién corresponde JKL. Podría ser... No, pero es un tercero. Podría ser Inglaterra.
1: A ver, el grupo L, ¿no?
0: Espere, es el L o el I. Espere un momentico, vamos mirando. De todas maneras, ahí está el grupo. Aquí dice México podría enfrentar también a México si no hay tercero en el grupo C. El otro es Suiza. Serían los que podrían estar ahí metiditos, Ciro.
1: Bueno, vamos a esperar más adelantico entonces, pero yo creo que Ecuador se va a clasificar. Qué bueno, qué sufrimiento, mi estimado Freddy Puerto. Yo creo que los ecuatorianos en eso nos parecemos a los otros. Solo sufrimiento por raticos y nos llegan las oportunidades y bueno, y algunas veces las aprovechamos, otras veces no las aprovechamos, pero qué gran victoria del equipo ecuatoriano, don Freddy. Y bueno, yo creo que estamos, no, dígame, Oscar.
0: México, Suiza o Inglaterra hasta el momento podrían ser, hasta lo que va jugado ahora, podría ser para Ecuador, que se está clasificando. Miren, el grupo A, el tercero tiene 3 puntos, que es Corea del Sur, y no hay.
1: Bueno, listo,
0: no,
1: dale.
0: No hay, para mí no hay tercero en el grupo A. En el grupo B, el tercero es Bosnia y Herzegovina. Tienen 4 puntos, igual que Ecuador, pero tiene -1 gol de diferencia.
1: Correcto.
0: Mientras que Ecuador está en 0, o sea que va primero ahí Ecuador.
1: O sea, ya descartamos 2 de los 12, ¿no?
0: Sí, en el grupo C no hay tercero. Está Escocia con 3 puntos, pero tiene -3. Y ya vienen los otros grupos que no han jugado,
1: partidos,
0: que faltan,
1: ¿no?,
0: por jugar, que sería Paraguay, que ganando Paraguay podría ser segundo o podría ser tercero. Ya el grupo de Alemania, el tercero es Ecuador, que queda con 4 puntos, 0 goles en su diferencia, y de ahí para arriba hay
1: que esperar. Me parece que, a ver, si hay 3, que ya más Ecuador serían 4.
0: Si hay 4, que o sea, 4 terceros que se van a quedar por fuera.
1: Ya, yo creo que Ecuador está dentro. Ojalá, me parece que Ecuador está dentro. Vamos a esperar los resultados de los partidos que vengan, mi querido Freddy. Para nosotros, para este grupo de trabajo que lo encabeza usted, pero antes, permite, hoy debido a esa emoción, ni siquiera le mandé saludos a Mariluz Cárdenas, hombre, allá en los Estados Unidos, hombre.
0: Hay que enviarle el saludo al reverendo Alpinzón, de Aliento de Dios, Radio Plus, a la más latina, tan latina como tú, Tropirrumba FM, latina a Islas Canarias, allá a Claudia Claros, de Islas Canarias, con la señal en Lanzarote, y lógicamente para Mariluz Cárdenas en Miami.
1: Oiga, Mari, qué bien, muchas gracias por darnos esta oportunidad de poderles narrar el fútbol del mundo, igualmente para el combo del fútbol, ¿no? Donde está don Jairito Vera. Yo hoy no los había saludado, por eso les digo, la emoción me ganó hoy. Para don Gustavito Álvarez, don Gustavo Álvarez, igualmente para Jair Vera, para Cristian Cuellar, para toda la gente del combo, para la gente de la secta que está por allá lejos también, aquí déjalo aquí pegadita a nosotros.
0: Del combo, que los escucharán el próximo sábado, ¿no? Portugal-Colombia partida.
1: Los escucharemos el próximo sábado, sí señor. Entonces, mi querido Freddy Puerto, para mí ha sido un placer, con la venia suya, muchísimas gracias por aguantarnos en esta transmisión del Campeonato del Mundo. en donde Ecuador le ganó al equipo alemán 2-1, señor. Ha sido un placer, muchas gracias.
3: Gracias a usted, Cirito. Gracias, Oscar, qué relato. Y a todos los que están en el Combo del Fútbol 2.0. Y se desprende el Combo del Fútbol Mayor, que estará este próximo sábado en Colombia, Portugal. Esta noche Estados Unidos estará aquí también en esta transmisión de La Más Latina. También estará por la voz más grande, la de Dios, Aliento de Dios Radio Plus y Tropirrumba FM Latino. Un abrazo para la gente en Canarias que está ahí con nosotros. Vamos a ir delicando emisora por emisora, Canarias.
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0: hoy es jueves.
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1: Canción titulada Todo de Cabeza, de la autoría de Caleb Morales, con mucho cariño para Silvestre Dangón. Y dice:

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1: 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Silvestre, mi hermano. Silvestre, otro. ¿Cómo es?